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0: Muy buenos días, Valdivia. ¿Cómo están? ¿Cómo están mis queridos y queridas auditores de la región de los ríos que me escuchan a través de la 97.9, tu señal FM favorita? ¿Y cómo está, por supuesto, la gente que me escucha en todo Chile, el mundo, el universo, la galaxia entera a través de nuestra señal online o a través de nuestra aplicación Punto 7? ¿Cómo les va esta mañanita de sábado, 10 de octubre? Estamos al 10 del 10. Eres un 10 de 10. Hoy día está de cumpleaños mi papá, pero estoy esperando que se despierte para saludarlo. No, porque después yo lo saludo al aire, él no escucha, no me cree, se siente. Ah. Valentina, ¿por qué ya no me quieres? ¿Y ustedes cómo están? Miren, este sábado les comento que aquí en Valdivia va a estar nublado. Va a estar nublado todo el día, por ahí va a salir uno que otro rayito de sol, pero en general todo el día va a estar nublado. Eso sí, no va a hacer frío. De hecho, en este momento tenemos 11 grados y se espera una máxima de 20 grados. Así que, ojo piojo, no salga tan abrigado si tiene que salir. Si todavía está en su casita y tiene que salir recién, no vaya tan abrigado, no vaya tan abrigada, porque va a ser todo lo que es una calor soportable, sí. Por aquí Gabriel, el primero en reportarse. Buen día, Vale. Buen día, Gabrielito. ¿Cómo estás? Besito para ti. Aquí don Renato también pasa a saludar por el WhatsApp. Hola, Valecita, me dice muy buenos días. Muy buenos días, Renatito. Que tengas un excelente día sábado. Saluditos, por supuesto, a toda la gente, a todos conductores y conductoras de los colectivos de todos los colores, de todas las micros, buses, autos de aplicación, taxis, todos, que tengan un precioso día. Saluditos. Por supuesto, también muchos saludos a sus pasajeros y pasajeras que van, que lleguen bien a sus destinos y que todos y todas tengan un excelente día sábado. El otro día me subí a una micro 9 y estaban escuchando la radio. Y yo dije, ¡ay! Esta persona me escuchó a mí hace media hora. ¡Qué vergüenza! ¡Qué bueno que no me reconoció! Don Gucho, ¿cómo está? Muy buenos días.
1: Buenas, Vale. Saludito, que tenga buen turno. Nos vemos. ¡Chau, chau!
0: Hola y chao. Gracias, que tengas un lindo sábado, Gucho. Ojalá que te esté funcionando tu remedio natural. Si es que ya lo usaste, ojalá que te haya servido. Y si no, bueno, te va a servir ahí otra cosita, alguna otra plantita. Ah, no voy a decir cuál, pero yo digo nomás. Besitos, don Gucho. Mira, tita querida, ¿cómo estás? Buenos días.
2: Hola, mi querida Vale, muy buenos días. Aquí tomándome un cafecito, el Eso. Cóctel de pastillas y después, ya me bañé, una emperifollá y a Valdivia a verlas. Un besito.
0: ¡Ejo! Aquí te vamos a estar esperando, Natita. Me gusta que dejaste claro, ya me bañé, huelo rico, por si acaso. Hoy, Natita, y yo vine así nomás, ni me maquillé, con suerte me peiné. Hoy me vas a ver en las peores. Voy a aprovechar ahí las horas de los momentos de la música para ir a emperifollarme un poco. Besitos, mi Natita. Aquí te vamos a estar esperando. Y nosotros seguimos con la música junto a Santiago All Stars. Loca, junto al Macha. Cuando son las 9 de la mañana con 17 minutos. Por supuesto, aquí en la punto 7.

0: Ay, mi gente, me perdí, lo siento. 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Natita.
1: Vale, no te arreglís nada, si tú sabes que yo no uso maquillaje, nada, cero maquillaje. Sí, una enchulada de los rulos nomás, una perfumada y eso, chao. Yera, dijo el pastor Rocha.
0: Yera.
1: No, quita de estar arreglando así nomás, talco, tal como me levanté.
0: Ah, regio. Total, ya tenemos la confianza. Continuamos con Garras de Amor. Amor prohibido. En la punto 7.

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Ahí estamos con Red, Red Plastic Bang. Ahora sí que sí. Ahora sí que sí me confirman que el caballero que estuve esperando toda la mañana prendió la radio. Así que, papito lindo, hermoso, precioso, te voy a dedicarte un tema.

0: Muy feliz cumpleaños, papi. Que lo pases muy lindo. Que te regalonen harto, harto, harto allá por allá, por allá por Coquimbo. Ojalá que haya un día soleado. Y no olvides, uy, no olvides que te amo mucho. Que la distancia nunca, nunca, nunca romperá este amor, este cariño, esta conexión. Este vínculo especial de tu primogénita, tu hija favorita, ¿por qué no decirlo? Y espero que nos veamos pronto. Ya sabes, ya tú, mis hermanos, la ñaña y todos están invitados aquí a Valdivia. Para que vengan. Tengo una casita chiquitita, pero ahí ponemos un par de cojines extra y cabemos todos. Papito querido, te amo mucho. Y me gusta saber que siempre puedo contar contigo y que tú sepas que también puedes contar conmigo. Te amo, te amo, te amo. Besito, besito, besito, papi. Pásalo bien y que sea un año espectacular. Y a mis hermanos, mis hermanas, la ñañi, que igual me están escuchando, también los amo mucho, los extraño. Y hoy sobre todo regaloné en alto al papá. Que coma lo que quiera, si total un día, ¿qué tal? ¿Qué tanto? Que vaya ahí donde quiera, que haga lo que quiera. Si quiere estar acostado todo el día, que esté acostado todo el día. Besito, besito, besito, familia. Los amo. También un saludito a Don Chino, que me está escuchando allá desde Vallenar. Yo no sabía, mire. Yo que pasaba ahí, veranos. Pasé unos veranos por allá, Don Chino también. Muchos saluditos para usted, muchos, muchos, muchos besitos. Que es parte de mi familia igual. Mi familia extendida. Mi familia es muy grande. Tengo demasiada gente. Qué alegría. El otro día estaba pensando si yo me casara. Mi familia directa ya serían 6 personas. Todos mis hermanos, todas mis mamás, mi papá, ya son 6 personas. Y decía, mucha gente en esta mesa. Pero está bien. Me gusta ser de una familia grande. Besitos, papi. Te amo. Don Osama, ¿qué me dice por aquí? Muy buenos días.
1: Hola, Gita, vale, muy buenos días. Que tenga buen turnito.
0: Gracias.
1: Aquí andamos trabajando hace rato ya, tempranito. Mediodía nomás hoy. Así que, laborando. Y le toca a usted temprano.
0: Imagínese.
1: Deja levantar temprano el día sábado. A trabajar. Que venga buen turnito.
0: Besitos, don Osama. Que le vaya bien. Sí, pero no me levanté tan temprano. Yo me levanto a las 6 de la mañana con 8 minutos de lunes a viernes. Hoy día me desperté a las 8:20. Así que para mí dormí un montón. Y seguimos con la música junto a Hechizo, La Temporera, cuando son las 9 de la mañana con 44 minutos.

0: 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Don Osama.
1: Ese mensajito se lo había mandado antes que usted comente que su papá está de cumpleaños. Un saludo a su papito a la distancia y que lo pase bien con su familia. Y que tiene que venir a Valdivia porque la Vale para allá no vuelve. Tienen que venir todos para acá para Valdivia, no, la Vale ya no se devuelve.
0: No se va.
1: Que lo pase bien su papito. Y usted ya pronto irá a verlo seguramente.
0: Sí.
1: Tendrá vacaciones ya que cumplió el año ya, pues. Tienen que darle vacaciones.
0: Cierto, don Osama. Gracias por el saludo a mi papi. Usted don Osama siempre tan atento. Por eso lo quiero tanto. Sí, pues yo ya cumplí un año aquí en la radio. Pero como saben, como no estoy contratada, no sé si tengo derecho a vacaciones. Pero, por lo mismo, como no estoy contratada, yo puedo faltar. ¿Quién me va a decir nada? Yo me voy. Chao. Chao, jefe, vuelvo en 3 semanas. Ahí para que me extrañen un poquitito. Por aquí Javiera me dice, quiero mandar un saludo a mi pareja Alex, que lo amo mucho y vamos escuchando la radio, y también a nuestro hijo Dante Riquelme. Saluditos a Alex, saludito Dante de parte de Javiera. Saluditos también para ti Javiera, que tengan un precioso, precioso, precioso día. Muchos besitos para ustedes. Bella familia. Hermosa familia que se ha formado ahí. Dante es ese bebé de tu foto. ¡Qué lindo, guaguito, chiquillillo! ¡Mira! ¡Y le encanta la radio! ¡Ay, qué bueno! Mi trabajo aquí está hecho. Eso es lo que

Lindo, Dantecito. Besito, besito, besito. No me hagan esto que me dan ganas de tener uno. Y seguimos nosotros con la música junto a los ladrones sueltos. No le dijo nada. Cuando son las 9 de la mañana con 56 minutos.

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3: Cuando son las 10 de la mañana con 2 minutos, te comentamos las noticias más importantes de la jornada. Consternación causó en la comunidad educativa del Jardín Infantil Canelito de Valdivia la muerte de Natalie Ramírez, apoderada del recinto cuando cruzaba la calle para dejar en el establecimiento a su hija de 3 años, a quien llevaba en brazos. Más aún porque hace 2 meses, en el mismo lugar, otra madre con su hijo de 1 año también fueron atropellados, resultando el menor con una fractura en la cabeza. Ahora los apoderados pidieron medidas urgentes para la seguridad de los peatones, tal como lo señaló Verónica Sánchez. El Seremi de Educación Carlos Krotko afirmó que junto a la Seremi de Transportes gestionan con el municipio la instalación de reductores de velocidad, lamentando que tengan que ocurrir estos hechos para tomar acciones. Por su parte, el subcomisario de la Primera Comisaría de Carabineros de Valdivia, capitán Paulo Uribe, confirmó que su sección de investigación policial logró ubicar y detener al presunto autor del atropello. Según Carabineros, el imputado tiene antecedentes penales y al momento de su detención dio positivo al consumo de drogas, pasando al juzgado de garantía de Valdivia este sábado. Sobre la pequeña de 3 años, está fuera de riesgo vital y sin signos de gravedad, según informaron desde el hospital. Por otro lado, la delegación presidencial pidió a Carabineros reforzar su presencia fuera del jardín infantil, en donde además se instalaron globos blancos y se fijó una velatón tras la muerte de la apoderada, que también era madre de 3 hijos menores de edad. En otras noticias te comentamos que una persecución que terminó con daños en vehículos y la detención de 2 sujetos que evadieron un control vehicular se produjo en horas de la tarde del viernes en el barrio Las Ánimas, en Valdivia. El hecho ocurrió cuando, en un procedimiento de la sección Centauro de Carabineros de Valdivia, un sujeto fue detenido luego de evadir un control vehicular en la población Norte Grande y huir en su automóvil. Sin embargo, en su escape, el vehículo colisionó 4 automóviles particulares en Avenida Pedro Aguirre Cerda y posteriormente impactó una barrera peatonal en calle Chuquicamata con pasaje Calama. Sus 2 ocupantes huyeron a pie, siendo alcanzados por carabineros a los pocos metros. Según informaron desde Carabineros, uno de los detenidos mantenía arresto domiciliario vigente, verificándose su incumplimiento y procediendo a su detención por desacato, además de los daños ocasionados durante el procedimiento. 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

0: 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Ay, aquí me escribe mi papi. Gracias por tu saludo, mi niña. Me hizo llorar de emoción. Y ojalá nos veamos pronto. ¡Sí! Hay que vernos pronto. ¡Vengan! ¡Vengan para acá! Yo de mi papá saqué lo llorona. Tengo que decirlo. Una vez, me acuerdo, estábamos allá en Coquimbo, estábamos viendo el Festival de Viña, no recuerdo qué año. Y la animadora de esa vez estaba de cumpleaños. Así que toda la Quinta Vergara le empezó a cantar cumpleaños feliz y ella se emocionó y yo igual me emocioné y le dije a mi papá, a mí me emociona cuando pasan esas cosas. Y lo miré y él igual estaba con los ojos llorosos y yo dije, no lo puedo creer. Pero ¿cómo, dije yo, por qué nos emocionamos los dos al mismo tiempo por un hecho que ni siquiera nos está pasando a nosotros? Ay, qué risa. Jamás voy a olvidar ese precioso momento donde lloramos por una mujer que en la televisión le estaban cantando cumpleaños feliz. No, si yo soy muy llorona. No sé quién más por aquí será de la comunidad de los llorones. Yo te he llorado hasta con publicidades. Una vez, me acuerdo, vi una publicidad de una marca de pañales, creo que era. Y la cosa es que en esta publicidad mostraban a los papás, estaba la mujer embarazada y llevaban al papá y le ponían como una cosa en la guata, una correa, no sé, con unos electrodos. Y también le ponían a la mamá unos electrodos. Y cada vez, y la mamá tenía, no sé, muchos meses, 9 meses... Y cada vez que la guaguita se movía dentro de la mamá, si pegaba una patada o algo, el papá también lo sentía y como que él se emocionaba mucho y yo ahí me puse a llorar, pero dije, ¡qué bonito! Está sintiendo algo que nunca iba a sentir, pero ahora está viendo la... Me puse a llorar. Y le conté a mi mejor amiga, uy, me puse a llorar con una publicidad de pañales. Y ella solo escuchó eso y hasta el día de hoy se burla de mí. Así que cada vez que yo encuentro alguna otra publicidad de cualquier otra cosa, pero que es realmente triste, yo se la mando y le digo, ¿viste? ¿Viste que hay algunos que son que son para llorar? Hay una publicidad de una cerveza de México que usted puede encontrar en YouTube. Es cerveza Victoria. Y también es del año pasado para el Día de Muertos, allá en México. Y está hecha a mano. Es como muy bonita la publicidad. Está dibujada a mano, cada cuadro. Y también es de un caballero que adopta un perrito.
1: Y después el perrito fallece. Y después se muere el caballero.
0: Y claro, después como que el caballero pasa al Midland y se encuentran. Y es súper lindo. Y yo, ¡ay! No creo que he llorado más con una publicidad tan bonita como esa. Y se la mandé a mi amiga y le dije, llora. Y efectivamente, lloró. Lo logré. ¡Ay, Dios mío! Por aquí, ay, miren, por aquí me llega otro saludito de cumpleaños. Me dice Jamie, hola, Valecita, buenos días. Buenos días, querida. Quiero enviarle un feliz cumpleaños a mi amor Juan Barrera. Decirle que es el amor de mi vida. Juan, espero que estés escuchando. Porque de parte de Jamie te vamos a cantar todo lo que es el cumpleaños feliz. A la cuenta de uno, a la cuenta de dos y a la cuenta de tres.
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0: Juan Barrera.
2: Junto

Muy, muy, muy, muy feliz cumpleaños, Juan. Que lo pases excelente. Que te celebren harto. Y que sigas amando y siendo amado por Jamie. Que sean muy, muy, muy, muy felices juntos y que celebren juntos muchos cumpleaños más. Y que el día de hoy estés bien regaloneado también. Muchos besitos, Juan. Muchos besitos, Jamie. ¡Feliz cumpleaños! Por aquí Alexita me dice, buenos días, cita, vale, sopa y paja mil. Ah, pero la estás haciendo recién. ¿Dónde puedo conseguir esas sopa y pillas? Esas sopa y pillas que son más grandes que tu cara, son más grandes que la cara de uno. Así que, ¿dónde, Alexita? Si quiero una sopa y pilla, ¿dónde, cuándo, cómo y a qué hora? A ver, Siroma por aquí me dice, uy, y eso que no has visto el comercial de Airwick de este año para el Día de los Muertos. Lo voy a ver. Si a la vuelta estoy llorando, no se preocupen, es porque vi una propaganda. Seguimos con Jay Álvarez. La pregunta, ¿cuándo son las 10 de la mañana con 16 minutos? Por supuesto aquí en la punto 7.

Ciro más Jaramillo, ¿por qué me haces esto? Hoy vi la publicidad del Día de Muertos de Erwick y no podía dejar de llorar. Ay, qué bonito. Me gusta eso de México del Día de Muertos. Y como que los vengan a visitar, ¿no? Que, si usted quiere llorar, vaya a ver la propaganda de este año de Erwick, del Erwick, el aromatizante para el Día de Muertos. Y también puede ver el del año pasado de la cerveza Victoria México. La propaganda igual del Día de Muertos, que se llama ¿A ti quién te espera? Ay, para que llore. Había una también que me hizo llorar, ¿cómo era? De una chica que empezaba a cocinar. Y no me acuerdo si era la abuela o la mamá que le decía, no, pero es que le falta un poco de sal. Y la niña como que le echaba ya más sal a la salsa y le echaba cosas. Y después servía el plato y se veía que la abuela estaba fallecida. Y le había estado como ayudando del más allá. Y yo, no, ¿por qué?

0: Había otra también de... Pero esta era por el Día del Orgullo. No me acuerdo bien cómo era, pero era como que el papá se empezaba a maquillar para apoyar al hijo. Oh, y también, qué manera de llorar. Yo decía, ¿cómo? Porque esas propagandas no son como tristes, tristes, son emotivas. Son emotivas bonitas. Pero otra propaganda que era triste y que a mí me marcó hasta el día de hoy era una propaganda del gobierno por los accidentes de auto. Y era súper fuerte porque era un papá que el hijo jugaba algo, entonces decía, y veía al niño jugar, ganar un premio, algo así, le decía, ese es mi hijo, ese es mi hijo. Pues lo veía graduarse, ese es mi hijo, entrar a la universidad, ese es mi hijo. Y al final estaba en la morgue. Y el papá decía, sí, ese es mi hijo. ¡Ay, oh, qué! Y yo decía, o sea, es súper impactante, súper fuerte, porque claro, pues te muestra no la parte del culpable, sino de la persona afectada. Y por eso hay que manejar con cuidado, gente. Ayer también ya lamentamos, bueno, y seguimos lamentando la pérdida de esta madre de tres hijos, justamente porque, bueno, este tipo igual iba drogado, ya tenía antecedentes, o sea, era una mala persona. Pero igual, a veces ocurren accidentes, ¿por qué? Porque ven que hay colegios, que hay jardines, que dice, disminuye la velocidad, hay pasos de cebra y no lo respetan, tienen que respetarlo, si por algo están ahí. Sobre todo en las mañanas y en las tardes, cuando entran y salen de clase. Ojalá todo el día lo respetaran, pero sobre todo en las mañanas, entre las 7 y las 10 de la mañana, tienen que estar aún más atentos y atentas. Y respetar la señalética, respetar los pasos de cebra, respetar cuando dice disminuya la velocidad a máximo 30 kilómetros por hora. Si por algo están las cosas. Don Osama.
1: ¿Con la historia de la Teletón llora?
0: Ah,
1: yo
0: ¿verdad?
1: La Teletón nunca la veo, no me gusta. Y es por eso. Si no, mi casa estaría llena de agua y llorando toda la Teletón. También soy sentimental.
0: Ay,
1: mi corazoncito es frágil.
0: Mi corazoncito de pollo. Sí, no, yo igual evito ver la Teletón porque también me emocionan. Porque no es como pena lo que le da a uno, porque son historias de esperanza, de gente que sale adelante a pesar de todo, de familias, de esfuerzo. Entonces al final es como historias bonitas, pero igual son muy emotivas. Y yo igual, Jessy, si yo viera, yo tenía que ver la Teletón en las madrugadas hasta las 6 de la mañana. Como de la 1 hasta las 6 de la mañana cuando trabajaba en Página 7. Y ahí tenía que ver las historias, menos mal que daban menos a esa hora, pero yo así, ¡ay! No podía dejar de llorar de repente. ¿Cómo puedo trabajar así? Pero sí, también Don Osama, la Teletón me destroza. Recuerden que este año la Teletón es el 6 y 7 de noviembre. Y el 7 de noviembre, si todo sale bien, yo estaré animando aquí en el instituto. Voy a estar animando con dos compañeros de la radio Bio Bio para que vayan ustedes a apoyar, para que vayan a aportar. Va a haber también hartas actividades, va a haber presentaciones en vivo, va a haber una feria. El año pasado estuvieron los motoqueros, siempre están ellos, pero que también vuelvan, hacen sus actividades. Y hay hartas cositas por hacer. Así que también, 6 y 7 de noviembre, no se olviden de la Teletón. Seguimos con la música cuando son las 10 de la mañana con 27 minutos. Yo la agarro bajando.

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0: 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Vivianita, por aquí saluda. Hola, Vale, muy buenos días, que tengas un lindo día. Abracitos de parte de Nicolás y de mí. Abracitos, besitos, Vivianita, para ti, para Nicolás, que tengan un precioso día. Y también Vivianita me comenta que sí, las historias de la Teletón a veces son como muy tristes, emotivas, pero uno sale adelante. Nicolás igual anduvo en la Teletón. Qué bueno que pudo, que logró que lo ayudaran. Qué bueno que pudo estar en la Teletón. Ahí hay que ayudar, apoyar para que tenga mucho más recursos para ayudar a muchas más personas. Felipe, ¿qué me dice por acá? Muy buenos días.
1: Hola, Vale, ¿cómo estás? Sí, lo que tú mencionas también, al final la gente sabe manejar, sino no es que no sepan manejar, pero nos faltan estos, como podríamos decir, chumajes en el volante, o que no creen que no les va a pasar nada, pero al final le hacen daño a otras familias, porque como lo que sucedió el día de ayer, lo que ha sucedido hace dos semanas, la imprudencia, pues. Y no va a cambiar, aunque pongan lomo de toro, lo que pongan ahí, pues. Al final el imprudente va a hacer lo que él quiera el volante. Si el tema es que hay que restringir más el acceso a la licencia, en realidad, pues. Hay que ser más riguroso, yo creo, en ese tema. Pues, si no, vamos a seguir lamentando lo mismo, nomás. Gente inocente que no tiene por qué estar pagando los patos rotos estos malditos, por así decirlo, si no es mucho.
0: Concuerdo mucho contigo, Felipe. Yo creo que para sacar la licencia deberían hacer un curso, o en la municipalidad, donde sea, pero que haya un papel que diga: yo hice un curso, yo me saqué. Porque a veces les enseñan como los tíos, los primos, después en la prueba dice así como: ¿cómo? ¿Cuál es el signo pare? ¿Cuál es el signo pare? Adivine. Y es como: ya, obvio que es este. Y, o la gente dice: sí, tengo que manejar más lento. Pero sí deberían ser quizás un poco más rigurosos al momento de entregar y de renovar también la licencia. También, ¿qué más poner? Es que se ponga lo que se coloque. Pueden ser lomos de toro, pueden ser pasos de cebra, semáforos. Igual van a haber algunos inconscientes que lo van a pasar de largo. Y eso no se puede. Felipe, que tengas un muy lindo día. Besitos para ti. Don Patito, ¿cómo está? Muy buenas, buenos días, buenas tardes, le iba a decir. Muy buenos días.
2: Vale, buenos días, buenas tardes, ¿cómo está usted?
0: Bien.
2: Qué bueno, ¿cómo estuvo su día viernes de jerga? Yo fui al básquetbol, ganamos 101-85 a la U de Conce. Fácil.
0: Espectacular.
2: Así que feliz, aquí estamos, escuchándola todo el día, todo el día. Que esté bien, Cita Vale, besito, abrazo. Yo trabajándole.
0: Besito, besito, besito, don Patito. Que le vaya excelente. Ah, sí, que ayer el CB ganó. Oiga, son tantos puntos los del básquetbol. Yo digo, como en el fútbol 1-0. En el básquetbol 180. Qué bueno, felicidades a los chiquillos. Que le vaya bien, don Patito. Muchos besitos para usted. Salga temprano y día si es sábado. Deje ahí un par de personas y después se va, así total.
3: Sí, está vale. El otro día decían que la caravana de la Teletón este año no iba a venir a Valdivia.
0: No, no viene.
3: Y eso es lo que iban a hacer ahí en el...
0: ¿En la Unión?
3: En el centro nomás, entre los, como dice usted, y animar a ir. Pero el show ese que hacían en la Costanera y todo, este año no iba a estar. Iba a pasar directo a la Unión, ¿no?
0: Sí, efectivamente... El show de la Teletón, donde vienen los artistas, el año pasado, que vino, por ejemplo, Sigrid Alegría, vino Cristel, ya, ese show que se hacía en la Costanera, no va a venir a Valdivia, va a estar en La Unión. Y en Valdivia haremos el, bueno, el show en el instituto, pero va a ser con bandas locales, con shows más locales, cosas locales. Y en el centro también se debería hacer algo, pero aún no estoy segura. Pero efectivamente, Don Osama, la caravana de la Teletón, donde vendría Leo Rey, va a estar en La Unión. Leo Rey o La Noche, no me acuerdo. Alex Cítico. Don Jim Morrison.
4: Hola, sí, buenos días desde Corral Morrison.
0: Soy la Vale, Don Morrison. Dios mío, ¿cuántos años? Uno. Y aún no me reconoce. No importa.
4: Lo que dices tú es verdad, porque yo lo vi en experiencia propia. Estaba dando yo mi prueba y había una argentina, bonitas piernas, linda, y el mismo, la persona que está, se hacía el coqueto y la dejó pasar igual, la mina no sabía ni cuál, cambiar el pie, la luz roja y apretarlo cuando era luz verde, no entendía, y le dieron igual la licencia, primero que a mí.
0: Mire, ve, si de repente también las personas que están ahí para evaluar deberían ser más estrictas, deberían ser mujeres. Sí, no, porque los hombres, un par de ojos bonitos, no. Seguimos nosotros con la música cuando son las 10 de la mañana con 44 minutos. Nos vamos con Juanes, La Camisa Negra, en la punto 7.

0: Ya no más. Uy, está por aquí la Natita. Natita, ¿quieres hablar, decirle algo a tus fans? Hola, Natita.
1: Hola, Vale, ¿cómo estás?
0: Bien.

0: Ahora Natita en el micrófono número uno. Nos estamos mirando frente a frente.
1: Sí, un saludo a mi amigo Freddy González, que está en la línea 4 trabajando, a mi amigo Fernando Araneda de Corral y a la Carito también de Corral. Un besito para ellos.
0: Besito aquí de la
1: Nati.
0: Y
1: don Claudito.
0: Ah, don Claudito hasta ahora yo creo que está durmiendo.
1: Bueno, le dejo los saludos.
0: Hay que sepa, el martes le voy a comentar.
1: Ah, muy bien.
0: Sí, porque el lunes yo no vengo. Finally, finalmente día libre. Don Patito, ¿qué me dice por aquí?
2: Ayer estuvieron los chicos de la Teletón ahí haciendo un baile ahí. Estuvo bien bonito. Harto jovencitos de la que apoyan la Teletón. Excelente, muy bien.
0: Ah, los voluntarios, sí.
2: Entre el entretiempo ahí estuvieron los chiquillos. Con el teletirito, muy bonito.
0: Ay, qué entrete. Aprovecharon de motivar a ir en el partido. Mire por aquí María Carolina. Buenos días, Valecita, me dice, espero que estés muy bien. Te escribo para ver si nos puedes pasar este avisito. Mañana hay un bingo a beneficio de los 9 estudiantes del Colegio San Marcos. A ver, mañana bingo, déjeme ver, para apoyar al octavo básico en su gira de estudio. Participación del Charro de Plata. ¿Cuándo, dónde y cómo? Mañana domingo 11 de octubre, desde las 2:30 de la tarde, en el hall del Colegio San Marcos de Valdivia. En Isla Teja, Los Pelúes 085. Pelúes, qué buena calle. Valor del cartón, 5.000 pesos. Y hay 24 premios. Masajes. Gift cards. Electrodomésticos. Cositas para tomar espirituosas. Cositas para comer. También van a estar vendiendo torta, queques, sopaipillas y mucho más. Así que mañana desde las 2:30 en el hall del Colegio San Marcos de Valdivia, bingo a beneficio para apoyar a los octavos básicos en su gira de estudio. Si es que tiene quiere algún panorama para la mañana, es esta regio. Y antes o después igual puede ir al Parque Zaval, que también se está haciendo una actividad de gastronomía internacional, así que ahí aprovecha. Y recuerden que la unidad oncológica infantil del Hospital de Valdivia requiere donantes de sangre. Así que vayan a donar sangre, ayuden, porque los niños y las niñas de oncología lo necesitan. Se los van a agradecer mucho. Para ayudarlos, apoyarlos ahí en su tratamiento para que sea más fácil que puedan salir pronto de su enfermedad. Ya, mi gente, yo me retiro cuando son las 10 de la mañana con 59 minutos y por supuesto los dejo con la Chío, que los va a acompañar hasta la 1 de la tarde. Muchos besitos para todos. Muchos besitos a mi familia, en especial a mi papá. Feliz cumpleaños nuevamente. Y nosotros nos encontramos el martes, porque el lunes feriado yo no vengo. Que tengan un lindo fin de semana largo. Y nos estaremos escuchando en un par de días más. Besitos, besitos para todos. Cuídense, maneje con cuidado. Respete, para que lo respeten. Y que Dios, ¿cómo era? Y que Dios nos ampare. Hasta el martes, mi gente. Besitos para todos. Chau.

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0: Hola, buenos días. ¿Cómo están ustedes, mis amores? ¿Cómo amanecieron hoy día? Día sábado, sábado 10 de octubre. Octubre que nos metió 10 días en 2 horas. No sé cómo pasó tan rápido, pero pasó muy veloz. Está pasando muy veloz. Y va a pasar muy veloz. Y ya se viene el cumpleaños número 1 de la Emilia. Tengo invitada hoy día. Salude, invitada. ¿Cómo está? ¿Cómo la trata la vida? ¿Cómo amaneció?
1: Hola, yo soy invitada y amanecí bien. Aunque amanecí con... No me acuerdo. Es que hay una cuestión que te ocurre. Que es como, por ejemplo, no sé, mami, si tú has cachado así como que estás... Como soñando que te caes de una escalera y cuando te caes te despiertas, pero así sientes como que
0: tu alma hubiese regresado a tu cuerpo.
1: No, mira, por ejemplo, igual a veces cuando estás relajada sientes como que te caes de un escalón.
0: Sí, sí.
1: Bueno, pues me ocurrió eso para despertarme, desperté así como...
0: Despertaste de un golpe. Despertaste de un suácate.
1: Sí, de un suácate. ¡Sácate!
0: ¿Y cómo te sientes? No le grita al micrófono. ¿Cómo se siente?
1: Me siento... Muy bien.
0: Ya, qué bueno. Vamos a saludar a don Heriberto. La Natita dejó un mensaje que dice un saludo muy especial para don Heriberto Paredes de Corral, que hoy está de cumpleaños. Que sea un excelente año para él junto a su familia y sus amigos. Don Heriberto, feliz cumpleaños. Y saludos para la Natita también, que vino a vernos. Un besito para la Natita. Viviana, que dice, buenos días, chico, que tengas un excelente día. Abracitos grandes de Nicolás y yo. Cariños. Cariños para usted también, Viviana. Nos vamos a la música con potencia. Vete.

0: Ay, ya está pegándose esta cuestión ya, oye. Se pega, se queda pegado. Está pegado, está pegado, está pegado. Te gustó, te gustó, está pegado. Ya, oye, estaba viendo el Miss Grand, donde está participando la Ignacia Michelson, que es como un Miss Universo. Hay que apoyar a la chiquilla. Donny Zayas.
1: Buenos días, chiquillas, buenos días las princesas, buenos días Cita Chivos, señorita Luna por ahí creo que es. Y buenos días, cómo están ustedes? ¿Cómo está su mañana?
0: Muy bien, ¿y la suya, Doris Zayas? ¿Cómo le va? ¿Cómo amaneció? ¿Cómo lo trata la vida? ¿Cómo me lo trata la vida, oiga? Bueno, esperemos que lo trate bien la vida. Que tenga un lindo fin de semana. Don Miguel Ángel.
2: Hola, hola, buenos días, señorita Chivo. Buenos días, señorita invitada. ¿Cómo están todos ustedes por ahí?
0: Muy bien, estamos aquí ya, muy de sábado. Sorprendí a la invitada. Nos vamos a la pausa con el Coque Núñez. Un amor que terminas.

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0: y la Ignacia Michelson no quedó en el top 10. Pucha, yo quería que quedara en el top 10. A ver, aló, Don Isaias.
1: Bien, pues como siempre, ¿no? Tratándome bien los fines de semana. Terminando el trabajito ya para irme a mi otro trabajo.
0: Ay, tiene que portarse bien los fines de semana nomás. Destapan cuánto va a cobrar Leo Rey o cuánto cobra Leo Rey por cada show. Realiza particular promoción con el famoso grito, o sea, si le pone la canción, si a la canción le pone lo que usted sabe. Eso para el exítico. ¿Cobra más? A ver, ¿en serio? La creciente popularidad de Leo Rey no solo se refleja en su presencia en redes sociales tras su recordado espectáculo en Fiestas Patrias, sino que está atravesando un auspicioso momento laboral con una agenda llena de presentaciones que, según antecedentes expuestos en Plan Perfecto, podría traducirse en millonarios ingresos. El tema se abordó este viernes durante el programa de Chilevisión donde Patricio Sotomayor sorprendió al panel al revelar el monto que el artista y su equipo cobran por cada show. Bueno, dijeron que la cifra no corresponde únicamente al pago del intérprete, ya que contempla al manager, 6 músicos, las 4 bailarinas y otras 4 personas que forman parte del staff técnico. Son 18 millones de pesos por una hora. El cantante, el manager, 6 músicos, las 4 bailarinas, ya son 12, y más las otras 4 personas, son 16. Se llevan como 1 millón cada uno, al final no es tanto. Bueno, pero no creo que a las bailarinas, por ejemplo, les pague 1 millón. Sin embargo, existirían eventos que elevarían todavía más ese monto. Uno de ellos sería Expo Quillota, instancia que será transmitida por Mega. Y según lo expuesto en el programa, el artista va a recibir una suma de 30 millones por ese show. Si se considera un promedio cercano a los montos mencionados, los ingresos acumulados durante un año podrían superar los 900 millones. Ahora, el grito le suma 5 millones al show. Mire, el show sin el úpalo alexítico cuesta 10 millones y con el úpalo alexítico cobra 15 millones. Está monetizado el grito, según dijeron ahí en el programa. ¿Qué le parece? Está bueno, está bueno. Bueno, y aprovechando, nos vamos a quedar con la noche, ¿no? Que nadie se entere aquí en Punto 7.

Ya estamos de vuelta. 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Nos vamos a la música con Luis Miguel, La chica del bikini azul.

0: 11:52. Don Osama, buenos días.
1: Hola, ¿qué chivo? Buenos días, que tenga buen turnito. Saluda a la invitada también ahí. Mira, Michelson, ¿cuánta plata invirtió? Estoy pensando que iba a ganar, ya. Con mostrar una pechuga, dijo, ya estoy con la corona puesta. Salí para atrás, pero después de las 10 ya queda eliminado. Pues. No, le ahorré cobra por frase. Parece esos telegramas que mandaban antes cobraban por palabras.
0: Claro. Oh, y yo le tenía fe a la Michelson, porque ese concurso Miss Grand es distinto al Miss Universo justamente por eso, porque es como más showcero, es como más de show, de espectáculo, de pechuga, de poto, de todo. Pero no quedó ni entre las 10, po. Quedó Ecuador, quedó Venezuela, quedó Tailandia, quedó... ¿quién más? Indonesia, creo que fue... Pero lindas, hermosas ellas, oye, como unas muñecas. Ahora nos queda el Miss Universo Chile, pues a ver hasta dónde llegamos con la nueva Miss Universo. Nosotros nos vamos a la música con Pedrito Fernández. Yo no fui.

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0: ¡Aló! Elsa, ¿cómo está, vecina? Buenos días.
1: Hola, Chiu, ¿cómo estás tú? ¿Cómo están tus princesas hermosas? Oye, vecinita, te voy a preguntar. Mañana mi hermosa nietecita va a cumplir 4 años mañana domingo. Mañana le vamos a celebrarle la Sayin Amaya. Hermosa, sus 4 años.
0: ¡Qué linda!
1: Y en mayo ella van a ir a competir a Brasil. Así que, hermosos.
0: Mira, ve, puro talento. ¿Cuál es en la foto? ¡Qué hermosa! Es la que está sentadita al medio, ¿no? Van a ir a competir a Brasil. Figúrate, mañana está de cumpleaños. No le vamos a desear feliz cumpleaños antes, ¿ah? Le vamos a desear feliz cumpleaños atrasado el lunes. Le vamos a mandar un besito. Su pechito inflado, la abuelita chocha, pecho paloma, orgullosa. Besitos para usted, vecina. Qué linda su nietecita. Don Isaías.
2: Tienes que ir al Michile, po, Chivo. Decir, yo soy Chivo Yersun, Valdivia.
0: Uy, uy. Rocío de Valdivia. Uy, uy. Uy, uy. ¿Cómo saldría mejor? ¿Agudo o más grave? Uy, uy. ¿O sería mejor? Uy.

0: que ahí me tendría que poner fea para decir el uyuy más grave, pues. Se imagina la ridícula y... Ay, ay, ay, a ver.
1: Es la que está sentadita.
0: Coñita más linda, pechocha, hermosa. La que baila más lindo. Sí. A ver, hágame un huyuy. Hágale un huyuyo a la tía, po. Huyuy. A la tía Chío. Estoy esperando yo. Uy, uy. Y la vecina. Vecina, hágame usted un huyuy. A ver.
2: Hágame usted un huyuy.
3: Uy, uy, dile.
1: Uy, uy, uy.
0: Hoy Don Osama se está preparando para hacer unas papitas fritas.
4: Para el almuerzo, con pulpitos y huevo.
0: ¡Oh, qué rico! Yo dejé descongelando pollito. Lo podría hacer con papas fritas igual, ¿eh? Pollito arvejado con papas fritas. ¡Uy, uy!

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0: probar. 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Don Pangal, ¿cómo está? Buenas tardes. Buenos días, buenas tardes.
1: Hola, señorita Chío, buen día.
0: Hola.
1: Y se arregló el tiempo. Qué bueno, tener un poco de solcito, señorita Chío. Le quiero mucho, que tenga lindo día.
0: Igualmente, usted, don Pangalito, que tenga lindo día. Y sí, se arregló el tiempo. Por lo menos paró de llover. Mire, tu tiempo de Meteorred dice que vamos a tener lluvia en algún momento del día. Y el resto del tiempo nubladito. Nubladito, pero estamos igual, bien, sin lluvia. Estamos al otro lado, Pangal Andrade. ¿Aló?
1: Oiga, señorita Chío, ¿y qué le parece a los pozón de Santiago? Que le echó el barro a la casa a estos rotos, siento.
0: Mira, me parece que estos rotos de allá están muy abrazados por el gobierno. Que vi unos rotos de allá de Las Condes, pues oye, barriendo. José Antonio, mira cómo me enseñó a barrer un roto. Yo veo a los rotos estos que nos vienen a hacer el aseo acá a las calles y yo lo vi que el roto barría así. Entonces yo barro así también para sacar el barro de mi casa. Ahora no sé qué voy a hacer con este olor fétido que hay, un olor fétido. En la mañana entrevistaban a uno y decía, hoy está como pesado el ambiente. Está pesado el ambiente porque huele a barro y el barro no sé qué trae, pero está pesado. No, pero ahí helicóptero, drones, carabineros, militares, todo al tiro, vamos. Y la gente acá en Corral, la gente ahí en el norte. ¿Qué pasa? ¿Qué pasó en el norte? No sé. El presidente lo sabe. Solo sabe lo que pasó ahí en Las Condes, pues hombre, pues. Nos vamos a la música con los Caligaris. Kilómetros. Muy buenas noches. Ciérrenme la boca mejor, porque si no yo voy a hablar.

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1: Ya volvimos. ¿Qué pasa con la radio? Pues si está chido, me dice acá don Freddy. Se pega la radio, pues amigo. Ah, yo quiero abrir una noticia para leerles una noticia y no se puede porque si abro una página se pega. Ay, no, no se puede trabajar así. 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Nos vamos a la música con Franco el Gorila. Anoche la besé.

0: 12 del día, 46 minutitos. 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Quedamos con la rosa. Si fuera él.
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chiquillos, nos despedimos. Nos vamos a encontrar el lunes. Besitos para todos. Nos vamos con la música de Carlos Vives, El Caballito. Bechito para todos. Chau, chau.

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tarde ya con 7 minutos. Bienvenidos y bienvenidas a este bloque de la tarde en este sábado 10 de octubre ya. Oye, cariños para todos los Borja, los Borjitas que están escuchando la radio, hoy día es su santo.

estamos en vivo y en directo en esta tarde de sábado. Queremos mandarle muchos cariños a toda la gente que está conectada con la radio, a la gente que hoy día también está trabajando, a los conductores de la locomoción colectiva, a los que van a aprovechar de salir, de llevar a sus niños a algún parque por ahí para aprovechar este día que, si bien está nublado, pero hace bastante calor. ¿Cuántos grados tenemos? Tenemos a esta hora, bueno, tenemos 18 grados, hoy día llegamos a una máxima de 19 y me dicen que habría lluvia, pero muy poquito, pero un 4%, prácticamente nada a las 10 de la noche, ¿eh? Así que pueden salir tranquilos, sin parca. Nos saludamos, reporta de dónde estás a esta hora.

0: si quieres reportarte, quieres mandar algún aviso de utilidad pública, ya lo sabes. Tenemos nuestro WhatsApp siempre, pero siempre disponible para ti en el +56 452 59 22 10. Ya, por acá me dicen semáforo apagado.
1: Es el semáforo que está en el Jumbo de los Pablos está apagado.
0: Semáforo del Jumbo de los Pablos apagado, así que precaución. Bueno, y estamos transmitiendo también a través de TikTok. Si nos quieres ver, también lo puedes hacer. Pues ahora haciéndolas todas. Estamos a través de la 101.7 a esta hora de la tarde, pero también a través de nuestra aplicación Radio.7. Nos puedes encontrar ¿dónde? A ver, ¿dónde la puedes cargar? En su teléfono, App Store o Play Store. Ahí usted busca Radio.7, una aplicación para escuchar la radio, no solamente de Temuco. Ah, puede escuchar Valparaíso, Los Ángeles, Concepción, Temuco, Valdivia, Osorno, Puerto Montt, ¡todo! Saludos para la Yanecita Parada, que está conectada por acá. Que tengas una linda tarde, me dice. Saludos a mi hija Karen Herrera. ¿Aló?
2: Hola, buenas tardes, señorita Karen. Yo acá de la ciudad de Los Ángeles, reportándome acá. Hace mucha calor, dama. Pero está como nublado el día.
0: Igual
2: pero
0: que acá.
2: Está rico, agradable. Un saludo a todos los .7, un saludo a todos los que me conocen y a los que no me conocen también. Y aquí vamos a estar con las orejas paraditas y en sintonía, como siempre, pues, señorita. Besitos y abrazos.
0: Muchas gracias. Cariño para la voz más tierna de Los Ángeles. Y por acá me dicen, ¿quién está al aire? ¿Eres tú, Karencita? Sí, mi querido amigo, soy yo, Karen Páez. Saludos desde Peumo, sexta región. Dicen que está nublado, esperando la lluvia. Carlos Quintanil y también Carmencita Gloria, diseño y estilo. Hola, Karencita, me dice la Yanet. Alejandro 1979, saludos también para ti, muchas gracias. Cariños al nene, desde Curauma. ¡Ay, Curauma, me encanta, Curauma! Saludos para toda la gente de la quinta región. Saludos también para Patricio Fernández, unido a través del TikTok. Saludos para mi hija Valentina, dice el Pato, que por fin se levantó. Está bien, que descanse, déjela nomás. Tiene toda una vida para trabajar. Dem, saludos a Cabildo, quinta región, a esta hora de la tarde, 3:11. Le damos la bienvenida junto a Wisin y Yandel en esta colaboración con Don Omar, que dice: nadie como tú, aquí en la .7.

0: la tarde ya con 18 minutos. 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Sigo saludando a mis amigos del TikTok, ¿eh? Yannita Fabiola, buen turno, gracias, Yannita. Ana Graciela también, desde Puerto Montt, nos está viendo la Anita. Cevita, Radio Colo Colo, cariños para el Cevita. Diana Lara, buenas tardes para ti también. Y Arnoldo Miranda. Bueno, tenemos varios conectados ya a esta hora de la tarde. Y vamos a estar con el TikTok toda la tarde, ¿eh? Vamos a estar toda la transmisión. No solamente a través del dial, sino que también a través de nuestro WhatsApp. Saludos para Ignacio, ahí quiere que le mande saludos. Un abrazo para ti, Ignacio. Bueno, les voy a contar una cosilla. Bueno, si usted, por ejemplo, estaba pensando en comprar un computador o cambiar su computador, le tengo malas noticias. Malas noticias, ¿por qué me va a preguntar? Porque, chiquillos, las empresas del rubro tecnológico hicieron algo parecido a lo que hacemos ante un anuncio de alza de precios. ¿Y qué hicieron? Llenaron la despensa. Entre julio y septiembre, las ventas mundiales de computadoras personales cayeron cerca de un 20% comparado al mismo trimestre del 2025. Su peor tropiezo desde el año 2023. Así lo reportaron. ¿Y qué pasó? ¿Qué pasó gracias a esto? Ahora no saben qué hacer con tanto computador. Pero yo encuentro que la gente ya no está comprando tantos computadores como antes. ¿Qué es, por ejemplo, lo que más yo veo cuando voy de visita a casas de mis amigos? Generalmente veo celulares, celulares y tablet. Hoy día es muy raro que alguien no tenga celular. Muy raro. Imagínense que uno sale sin su teléfono y es como salir desnudo. O desnuda. Otros se urgen cuando se les queda el celular. Y ahí es cuando nos va a dictar él o la que ataca. Por eso es que la pregunta de hoy tiene que ver con la tecnología. Porque dicen por ahí que hay varios signos de que alguien te quiere ocultar algo. Y uno de esos tiene que ver con el famoso teléfono celular. Armas de doble filo, cabro. Porque como dice el dicho, el que busca, encuentra. ¿O no? Por eso es mejor no buscar nada. ¿Alguna vez te han revisado el teléfono? ¿Alguna vez tú revisaste el celular de alguien? ¿O tienes la clave solamente por si se te pierde? ¿Usted comparte la clave celular con su pareja? ¿Ah? se dio cuenta que de la nada, como dice por acá mi amiga tóxica Fernanda 14, le cambia la clave al teléfono. ¿Será algún indicio de algo? Muy buenas tardes, me dice por acá. Yo descubrí que mi ex me ocultaba cosas. Por lo que dijo la auditora, le cambió de un día para otro la clave a su teléfono. Si pudiéramos volver el tiempo atrás, ¿te quedarías en el pasado sin tanta tecnología? Cuando uno podía salir de la casa y salir nomás, no andar preocupada a cargar nada. ¿Piensan realmente que la tecnología ha influido en que hoy día existan más divorcios? ¿Ah? ¿En que las relaciones sean menos duraderas? Esa es la pregunta que les traigo hoy día. Sean honestos ya. Ojo de loca no se equivoca, dice acá la Fer. Oye, eso es bien tóxica, Fer, tú. ¿Ah? Nosotros con mi pareja, me dicen por acá, no tenemos nada que ocultar. Él me pasa su celular y yo el mío. Ahí tenía. ¿Crees tú que la tecnología ha sido algo negativo para las relaciones de pareja?
1: Carlosita hermosa, buenas tardes. Como nosotros con mi señora teníamos solo una clave para el teléfono, para las dos.
0: Así no se le olvida.
1: La misma clave para la tele, para el teléfono, y hasta el gato anda con el teléfono en la casa ya. Cero drama. El mío está siempre abierto, el de ella igual. No hay problema.
0: Ahí tenía una sola clave. ¿Y qué tanto? Igual a ustedes ya se les pueden olvidar las cosas, porque... Por acá me dicen, igual las mujeres solo tienen miedo, pero aquí los hombres les damos detalles, amor. Nosotros les pasamos todo cuando estamos enamorados. ¿Ah? No creo.
2: Hola, buenas tardes, Radio Punto 7. Quiero mandar saludos a Claudito, estamos escuchando la Radio Punto 7, acá en Osorno, besitos.
0: Buena, cariño para Osorno.
3: Oli, Karen.
0: Hola.
3: Linda jornada para ti, muy buenas tardes. Por acá la Lore Pueblo Nuevo, en tu compañía, junto a la Laila Antonella, escuchándote, oh, obviamente. Laila. Oye, yo creo que no tiene nada que ver la tecnología, es más la confianza, eso, el respeto, el cariño mutuo, eso es lo importante. La tecnología, yo creo que es una excusa barata.
0: Ahí estamos escuchando.
3: El que quiere ser honesto, honesta lo es. Eso. Y punto.
0: Así no va.

0: qué les pregunto esto? Porque la tecnología juega un papel crucial en los procesos de pareja. Mucha gente se conoce a través de aplicaciones, por ejemplo, pero hay un concepto que me llamó mucho la atención hoy día y se llama infidelidad digital. Ha sido tanto así que hay mucha gente que no es infiel con un ser humano, sino que te pueden ser infiel con un chatbot. Imagínate esa gente que conversa, que pregunta todo a ChatGPT cuando se siente mal. Esa gente podría estarte siendo infiel.
1: Salir con cualquiera,
0: nana. No, y a la música.
1: Pasarte en
0: la risa. Nana. 3 de la tarde con 27. Nos quedamos con Sebastián Yatra. Esto es Vagabundo, aquí en Punto 7.

0: y volvemos. 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

0: la tarde ya con 37 minutos. Oye, saludos para... ahí sí, a ver. Saludos para Gabriel Laurí, que va escuchando la radio. Ahí va el suegro. Oiga, va para el campo, dice, a puro trabajar nomás. ¡Qué hombre más trabajador! Ricardo Matamala también nos está viendo desde La Ligua. Bitoco está en Antofagasta mirando este live a través de TikTok. Jonathan Fuentes, el saludo desde Curicó. Luis Eugenio. Ayer en la noche me pasó algo, me dicen por acá. Me bloquearon. Una que se llama Romy me bloqueó y estuvo con su amigo y lloré como nunca, me dice. Oh, qué triste tu historia, amigo. Pero pienso que deberías dar vuelta a la página y chao nomás.
1: Hola, Karencita Páez, Cristian reportándose aquí de Padre Las Casas. Sí, con respecto a tu pregunta, no, nosotros no tenemos necesidad. Todos tenemos, de hecho, tenemos clave en los teléfonos, pero todos no sabemos la clave del teléfono, del computador, pero ningún secreto. Si el que no hace nada, hace nada teme, pues, Karencita.
0: Sí, el que hace,
1: y
0: nada,
1: con referente a los hijos,
0: ¿ya?
1: Ellos nos mal usan el tema. Pues. Nosotros le decimos una hora y media al teléfono, una hora y media al teléfono. ¿Ya? Así que yo creo que va lo que dice la auditora recién, la confianza. ¿Ya?
0: La confianza. Para todos.
1: Tanto para los hijos, tanto para la señora. ¿Ya? Pero siempre hay. Atento a...
0: eso.
1: Siete, ¿y tú?
0: La confianza, dice nuestro amigo. Oiga, a usted le hacen todos caso en su casa. Y qué afortunado que es. Así que va a trabajar. Qué suegro más trabajador. Podría ir a trabajar a nuestra casa igual. Saludos para la Feñita. Oye, me dio pena la historia de nuestro amigo, el que hablaba de que la Romy lo bloqueó y estuvo toda la noche con su amigo y él lloró toda la noche por ella. Oh, igual me dio pena. Cariño para el Tommy, ¿cómo estás, Tommy? ¿Eres tú, Tommy, futbolista, no? Tía, me dice aquí. Cariño para ti, Tommy. Dime si eres tú o no, a ver.
2: Hola, amiguita, buenas tardes, que tenga buen tonito, que por Valdivia, lindo día, oiga. Ya ha pasado la lluvia, llegó la primavera. La primavera que andaba perdida hace tiempo.
0: ¡Uy, la primavera!
2: Calmó,
0: anda de carrete.
2: Ahora
0: la primavera.
2: Ahora viene, sacarse la ropa nomás.
0: Oiga, pues.
2: Venga,
0: saludos para Enrique y también para Marcos. Marcos me dice de la Biobío Santiago, cariños para nuestro colega. Acá Ignacio, volvió Ignacio. Bueno, estábamos hablando de la tecnología y cómo ha ido influyendo en nuestra vida. Ha sido tanto así, valga la redonda. Es tanto así que muchas personas ya hablan más con el chat GPT que con sus propias parejas. Estábamos hablando de la infidelidad digital. Primero hablamos de las claves, ¿cierto? Pero ahora cambiamos y viramos a la infidelidad digital, donde uno dice, no, pero si es una máquina la que me responde. Bueno, hay mucha gente en el mundo, ¿ah? Que es incomprendida. Tiene bastantes problemas con su pareja, sus amigos, su familia. Y no va al psicólogo, va a su chat GPT. Los problemas finalmente los conversan con su chat GPT y generan, ¿cómo podríamos decirlo? Vínculos virtuales, ¿puede ser la palabra? Vínculos virtuales, emocionales, con esta aplicación. O sea, finalmente la tecnología puede ser súper útil, pero hay que tener cuidado con el uso. ¿Ah? Hay gente que le ha dado la locura. Se ha enamorado de bots, de verdad, que es verdad, es verdad. Cariño para Karen de Hualpín, dice por acá Israel que la ama mucho desde Galvarino. ¿Sabían ustedes que hay estudios que hablan de la inteligencia artificial y el matrimonio, de las consecuencias que puede tener eso. Aunque usted no lo crea, porque quizá usted nunca se le ha pasado por la cabeza, pero el auge de la inteligencia artificial ha sido tanto que ha transformado la forma en que nos comunicamos y también en cómo nosotros gestionamos las emociones. Pero no está afectando solamente el tema de los estudiantes, que muchos ya le mandan las tareas al chat GPT y chao, sino que también a las parejas. Hay historias que muestran que el uso intensivo del chat GPT puede generar conflictos y en algunos casos divorcios, cuando la IA se convierte en un confidente de la relación. O, no sé, sean honestos, ¿alguna vez le han expresado un problema al chat GPT para que les dé una respuesta de cómo podrían resolverlo? Nadie se atreve, ¿cachai? ¡Le da vergüenza!
3: Jovencita hermosa, ¿sabes que me están dando ganas de llorar con el auditor que llamó recién? Y así dicen que nosotros los hombres somos malos.
0: ¿Por qué? No.
3: No sé cómo lo pudieron dejar solo, caballero.
0: ¿Por qué, amigos? Nadie ha dicho que los hombres son malos. Los hombres son buenos. Hay gente buena y gente no tan buena, pero no significa que sean todos malos. Hay hombres que son muy buenos y mujeres que son muy buenas también. Y aquí el Ignacio me sigue contando su historia de Corín Tellado. Ayer la niña con la que estaba me bloqueó y estuvo con otro. Lloré como si nada y yo enamorado. ¿Te puedo contar algo? Me dice por acá. No sé qué hacer. Estoy muy triste. ¿Qué hago? ¿Le pido que esté conmigo o la dejo nomás que se vaya y termino con ella? Ella no sabe que yo sé que estuvo con mi amigo. Oh, ya. Es que me da vergüenza contar tu historia al final, porque ¿cómo tan pavo? Saludos para la Julita Romero allá. Está viéndonos en Labranza, ¿no? Oye, aquí en la radio sí que uno conoce historia. Les contara las historias que conocí yo. Brígida. Nos vamos a la música con John Eric y Gocho. Esto es Nada de Nada junto a Chris y Ángel. 3:45 el punto 7.
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0: Oye, nos sigue contando su rollo el Ignacio aquí. Ignacio, cálmate, Ignacio. Supéralo, Ignacio.

0: Coroncito, te cuento una historia y tú me contáis otra. Y así nos vamos de historia a historia. Ya, mi Coroncito.
1: Hola, hola, Coroncita, ¿cómo estáis? Oye, si supiera ahí la historia que escuchamos nosotros también, los Uber.
2: Un clavo saca otro clavo, ¿no, amigo?
3: Con 52 minutos, hoy estoy acompañada aquí. Algunos pudieron verlo a través de el TikTok. Está la tía Julia. Está la tía Julia conectada a través de TikTok. Y acá en el estudio está su sobrino nieto, ¿cierto? Sí, pues sobrino nieto. ¿Cómo está ahí, Luciano? Bienvenido, Luciano. Tienes que acercarte bien al micrófono para hablar.
4: Sí, estoy bien.
3: Oye, sé que tú quieres mandarle un saludo a toda tu familia. Algunos te están mirando. Acá está la Gaby. Mi Lucianito, dice la Gaby. No se ve en la pantalla ahora, pero estuvo acá en pantalla harto rato y aprovecha a mandar saludos, po. ¿Quién es la persona que más quieres? A ver.
4: A toda mi familia.
3: La tía Julia igual te estaba mandando saludos, dice mi guapito hermoso. ¿Qué le dirías a la tía Julia?
4: Hola, tía, la quiero mucho.
3: ¿Y a la tía Gaby?
4: También.
3: Y me dijeron que tú juegas a la pelota, ¿es verdad o no? ¿Y de qué jugáis?
4: De lateral izquierdo.
3: ¿De lateral izquierdo? ¿Y dónde? Acércate al micrófono. Ahí sí, ¿dónde? ¿Dónde juega?
4: Abajo.
3: Pero ¿en qué equipo?
4: Ah, en la Alameda.
3: ¿En el club? ¿Cómo se llama? ¿Club deportivo o club de deportes?
4: Deportivo Alameda.
3: Deportivo Alameda. ¿Y en qué serie?
4: Mini Peneca.
3: Mini Peneca. Oye, ¿y ahí metió algún gol o no?
4: Sí.
3: ¿Cuántos lleváis?
4: No sé.
3: Harto entonces. ¿Son harto?
4: No.
3: ¿Primera vez que estás en la radio?
4: Sí.
3: ¿Te gustó o no?
4: Sí.
3: Es bacán. Yo igual te quiero mucho, dice la tía Julia, qué linda. Mándale saludos a tus vecinos de Labranza, po. No quieren mandar, no se merecen tu saludo ya. Bueno, a esta hora ya son las 3:54. Estamos aquí con un futuro futbolista profesional de 11 años, goleador de Mini Penecas del Club Deportivo Alameda. Y solamente pasó a saludarnos, Él es... ¿Puedo decir su nombre completo, no?
4: Luciana Agustín Laurier Ruiz.
3: ¡Eso! ¿Va al colegio, me preguntan acá? ¿A qué colegio va?
4: Al Colegio New Harvard.
3: Muy bonito, muy lindo, Luciano. Saludos a Elita, que está en una mateada en el Museo Ferroviario. El tío Justo te está viendo, Valver. Ándale, saluda al tío Justo.
4: Hola, tío.
3: Niños. Los niños a esta hora también se toman la radio. Oye, ayúdame a irnos a la música. Es tu momento de locución. Tú vas a decir aquí en la punto 7, ¿ya? Yo voy a presentar la canción y tú vayas a decir aquí en la punto 7. Ya, vamos, espérate. 3:55 y nos vamos a la música. Nos quedamos con Mega Puesta. Esto es Piel Morena y se escucha aquí.
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3: ¡Excelente!

0: Sí, ya sé que estás entretenido. Vamos y volvemos aquí en la Radio.7.
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0: estudiante de la Universidad de la Frontera de Temuco murió tras ser colisionado por un vehículo cuando se desplazaba en su motocicleta en la localidad de Hualpín, en Teodoro Schmidt, región de la Araucanía. A consecuencia del choque, ambos vehículos se incendiaron. La tragedia ocurrió a la altura del sector Isla Licanchica de la ruta que conecta Teodoro Schmidt y Hualpín, aproximadamente 85 kilómetros al superponiente de Temuco, y costó la vida de Alejandro Cortés Sangüesa, de 22 años. Esto ocurrió cuando el deportista y amante del voleibol se dirigía a la casa de sus padres, que son conocidos en la zona al ser propietarios del restaurante y hostería Don Lolo. Las circunstancias del hecho están siendo investigadas por un equipo de la Subcomisaría Investigadora de Accidentes de Tránsito de Carabineros, y así lo afirmó el teniente Javier Jara.
1: Con la finalidad de que investigáramos un accidente en el tránsito del tipo colisión que involucró a un automóvil y una motocicleta, donde lamentablemente el conductor de esta última resultó fallecido en el lugar.
0: El joven falleció en ese lugar, y podemos comentarles que estudiaba Ingeniería Civil Industrial en la Universidad de la Frontera y ofrecía talleres de voleibol, categorías juveniles de mujeres y hombres, en la comuna de Tolten, cuyo municipio entregó públicamente sus condolencias a la familia de la víctima y a los integrantes del club Volten. Por su parte, la Municipalidad de Teodoro Schmidt decretó 4 días de duelo comunal en su memoria y también en reconocimiento de su valiosa entrega a nuestra comunidad. Alejandro dejó una huella imborrable a través de su destacado trabajo en el programa de promoción de la salud, su dedicación motivando a jóvenes en el voleibol y su talento como integrante del ballet municipal Bangulén, agregaron en el escrito. El conductor del automóvil, que huyó del lugar del accidente y se entregó 8 horas después a Carabineros, permanece internado con lesiones de carácter grave en el Hospital Regional de Temuco. Debido a su estado, por vía telemática, se controló su detención ante el Juzgado de Garantía de Imperial, donde se resolvió ampliar el arresto hasta el próximo martes 13 de octubre, a la espera de los informes periciales, entre ellos el de alcoholemia.

0: Las 33 corresponden a procedimientos administrativos y 185 a expulsiones judiciales. A esa cifra se suma las 56 personas incluidas en el vuelo de expulsión desarrollado este sábado, con lo que el total de expulsiones materializadas y programadas durante el año alcanza los 1.874 casos. Informaciones, un nuevo dolor de cabeza para el gobierno. Durante este sábado, parlamentarios oficialistas justificaron el fin de programas contemplado en el presupuesto 2027, pero el Partido de la Gente, una de las colectividades que, si bien son no son parte del gobierno, ha mostrado apoyo a diversas medidas, ya condicionó su apoyo al proyecto económico de la administración de Kast. Y es que tal y como está el proyecto, deja sin financiamiento para 2027 a Yo Elijo Mi PC, una medida emblemática en temas educacionales. Además, en Prodemu se contemplan recursos operacionales hasta el 31 de marzo del próximo año y fondos para su cierre y liquidación, lo que podría poner fin a la fundación si el Congreso no modifica la propuesta. La institución enfrenta además un déficit de 1.501 millones de pesos. A su vez, la Contraloría estableció que los beneficios laborales adicionales a los legales no pueden financiarse con recursos públicos provenientes de convenios con el Servicio Nacional de la Mujer y la Equidad de Género. Los ajustes también alcanzarían la capacitación laboral y la prevención de emergencias. La línea de capacitación en oficios del Servicio Nacional de Capacitación y Empleo bajaría de 26.000 a 13.000 millones de pesos, mientras que el programa de gestión de riesgo de desastres del Servicio Nacional de Prevención y Respuesta ante Desastres pasaría de 842 a 584 millones de pesos. La diputada republicana Paz Charpentier, integrante de las comisiones de vivienda y educación, defendió eliminar programas que, a su juicio, no cumplen sus objetivos y sostuvo que quienes busquen mantenerlos deben justificar el gasto público.
1: Si algún programa no cumple con su propósito y el Ejecutivo ha propuesto eliminarlo, el peso de la prueba cae sobre quienes quieren mantener ese programa público mal evaluado. Es decir, son los políticos que quieren continuar gastando mal la plata los que tienen que explicar el porqué.
0: En Renovación Nacional, el diputado Daniel Valenzuela respaldó la eliminación de Prodemu, pero defendió la continuidad de Yo Elijo Mi PC y emplazó a los ministros a escuchar las propuestas del Congreso durante la tramitación. Por su parte, el diputado Patricio Briones planteó que condicionará los votos de su sector a reponer recursos para el equipamiento escolar y fortalecer el CENSE. También pidió mantener el apoyo a emprendedores y la respuesta ante emergencias en regiones. Bueno, y así cuando son las 4 de la tarde con 7 minutos, estas son las últimas informaciones. Te invitamos a continuar en compañía de Punto 7.
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0: vuelta 4:12. Hay mucha gente que está en el Parque Isla Cautina a esta hora. Seguimos conectados a través de TikTok. Valentina Figueroa, buenas tardes también para ti. Soraya Vidal. Desde Santa Fe, Los Ángeles, saludos, me dicen por acá. Cariño para mi bebecito Mario Mateo, se ha portado muy bien en la escuela, muy bien Mario Mateo. Saludos desde Santiago, desde Calama también Robert conectado. Desde Talca, Gonzalo Tejos. Bueno, y por supuesto a través de WhatsApp también recibimos tus mensajes y si tienes algún aviso de utilidad pública, lo puedes pasar por acá. Semáforos apagados en Vicuña Maquena con Rodríguez. Precaución en el lugar, me dicen aquí. Precaución entonces para todos los conductores. Semáforos apagados en Vicuña Maquena con Rodríguez. 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Cariño para el Seba que está conectado y para Luis Patiperro de Osorno. 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Saludos desde la comuna de San Bernardo, Santiago, me dicen acá, soy de Temuco, sí, ando trabajando acá. Cariños para el Jota, un abrazo para él. ¿Cómo estáis, Pulore?
1: Karen, mi saludito pendiente, por favor.
0: ¿Dónde está su saludito pendiente? A ver su saludito, vamos a revisar.
1: Karencita, un favor especial, por favor,
0: ¿qué me quiere
1: pedir? Pueden saludar a mi hermana, a Ana María, a Patricio,
0: ¿ya?
1: Y a mi sobrino Agustincito, por favor, que te
0: por
1: están
0: supuesto.
1: Escuchando y me acaban de decir, faltó nuestro saludo.
0: Oh, ahí
1: eso,
0: está el
1: besito,
0: saludo.
1: Grande, Karen.
0: Ahí está el saludo entonces de Lorena para su familia, qué lindo. Ojalá lo hayan escuchado, sí, pues.
2: Hola, Karencita, Itaita.
0: Hola. ¿Cómo estás tú, oye, tanto tiempo? Saludos para Alicia Millaquipay. Millaquipay, ahí sí. Desde Osorno nos está viendo la Alicia. Escorpión ardiente. Igual me dan risa los nick que tienen a veces. Porque el otro día veía un nick que decía Luchito el irresistible. ¡Ah! Juanito el enamorado. Oye, ¿te cachai que te hable Juanito el enamorado y jura que te conquista con su... Capaz que le va bien con su nick, por favor. Desde Viña del Mar, Gonzalo Ramírez, conectado también. Y Escorpio Ardiente. Oye, te pasaste con el nick. Como que te pregunte tu mamá, ¿con quién estás hablando? No, con el Escorpio Ardiente.
1: Gracias, Karencita. Sí, sí lo escucharon. Sí, están con la punto 7 porque aprendieron de mí. Así que ellos también son un 7. Siempre te escuchan, solamente que no se reportan.
0: Muy bien. Excelente.
1: Besitos, gracias.
0: Ahí está la Lore. Qué bueno que pudimos hacer feliz a nuestra amiga y cariños para toda su familia. Desde Los Ángeles, saludos a mis hijos Benjamín Yáñez y Emilia Yáñez y a mi esposa María José Yáñez. María José, que los amo mucho y que se porten bien mis hijos. Pórtense bien, cabros, ¿eh? Si no, cuando llegue el papá a la casa. Pa, pa, pa. Se quitan los celulares, se apaga la tele, acostarse todo.

0: tarde con 25 minutos. Hoy estaba leyendo ahí a la tía Julia, mi tía Julia. Oye, ella es tan amorosa, pero tan tan amorosa, cariñosa, cocina rico, uno llega a su casa, es de esas personas que uno llega a su casa y al tiro le dice se quiere tomar un tecito. Bueno, ella y su marido, los dos son unos excelentes anfitriones. Y él es bien especial, ¿ah? Porque yo creo que hay cosas con las que uno nace y tiene una facilidad para crear cosas. El otro día yo lo miraba, martillaba domingo a las 9 de la mañana, pa, pa, pa, pa. Y decía, ¿quién está metiendo ruido? ¿Era él que le estaba haciendo un invernadero a su señora para que plante tantas cositas que quiere cultivar? El invernadero topísimo. Además tiene buen gusto, imagínense. Bueno, la tía Julia quiere saludar a su querido esposo y que está haciendo un arreglo en el baño. Dice que él es el mejor maestro y que lo ama con todo su ser. ¡Ah! Y es que debe ser bacán, digo yo. Debe ser bacán llevar tantos años con alguien y que esa persona siga conquistándote de distintas formas, ¿ah? Porque aunque ustedes no lo piensen así quizás como yo, pero yo creo que el hombre que resuelve siempre sigue conquistando, ¿o no? Él es un hombre que resuelve y acá me dicen, ¿y tú por qué dices? Yo tengo el mejor hombre, el hombre que más resuelve, ya, ubíquense. El más lindo de todos. Ojalá que me vaya escuchando, ¿no? Él resuelve todo, yo digo, hay que instalar una cosa, yo todavía no termino y él ya lo instaló. Tengo una idea y ya está resuelta. Porque ese hombre que no resuelve, mata las pasiones. ¿Sí o no? ¿A quién no le ha pasado, por ejemplo, que en su casa el hombre no resuelve mucho, bueno... Me refiero a cosas como de la casa, ¿cachai? Así como que hay que cambiar una cortina. Como que hay que pintar una pared y no le pega al maestreo. Eso mata pasiones, cabros. Pónganse las pilas. Yo tengo varias amigas que han tenido que ser terrenator. Oiga, amigo, no se le entiende nada de lo que dice. ¿Entendí que usted hablaba que las mujeres también son flojas, que no le sirven ni un vaso de agua? ¿Eso dijo? Pero no estamos hablando de flojera, estamos hablando de resolver. Che, parafina esta conversación ya. Mire, y aquí la gente es buena para pelear. Ya, acá me dicen. Cariño, Jarencita, escuchándote desde Nueva Imperial. Te estamos viendo a través del TikTok también. Oye, desde Valdivia también nos está viendo la señora Verónica. Dice que le quiere mandar cariños a la señora Eddie. Enrique Chávez, desde Puerto Montt, conectado, acá me dicen provecho. Es que no alcancé a almorzar hoy día. Me puse a hacer un millón de cosas y...
1: La cita Karen anda contando intimidad aquí, boya. ¿Qué va a decir después, boya, amigo, pollo?
0: ¿Y usted resuelve o no? ¿Y usted resuelve o no resuelve en su casa, oiga? Y anda ahí metiéndose en conversaciones ajenas. Para la Amparito que está conectada a esta hora. Oye, nos vamos a la música, pero antes te cuento que estamos con el frigorífico Los Arrieros, que te espera con la mayor variedad de carnes y mariscos de la región, con precios sin competencia. 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Ya, se picó mi amigo. A ver, ¿qué me querés?
1: No, yo resuelvo. Mi señora piensa algo y está hecho ya. Los palos duelen.
0: Usted dice que su señora lo piensa y usted ya lo hizo, mira. Yo no tengo ninguna duda porque usted es un hombre, además de muy trabajador, don Gerardo, un hombre muy inteligente además. No tengo dudas que usted resuelve todo.
2: Hola, hola, Karen.
0: ¿Oli?
2: Buenas tardes. Hoy yo recién aquí despertándome. ¿Por qué me dicen, o sea, por qué piensas hasta ahora yo despertándome? Porque trabajo de noche, claro. Así que ahora terminé de almorzar y después tengo que venirme a trabajar. Así que eso, buscar.
0: Otra vez, amigo.
2: Bueno, ya me
0: quedo
2: esta última noche y después descansar 4 días.
0: Oh, qué rico.
2: Ahora una consulta. Cuéntame. Si algún auditor que trabaje en la línea o en la micro, la 3D que va a Solchol.
0: ¿Ya?
2: No, ¿alguien no sabe a qué hora empieza a correr la primera micro para Solchol? Camino a Solchol. Si alguien me da esa información, por favor.
0: La primera 3. La primera.
2: Gracias.
0: Ya. Ahí está nuestro auditor despertando luego de una larga noche. Patito tuvo turno y tiene turno otra vez en un ratito más, pero después tiene 4 días para lanzarse. Y necesita saber qué micro o qué micro 3, porque hay varias 3, po. Está la 3 troncal, la 3 directo, la 3 no sé qué, y vamos inventando micro. Yo ya no sé cuál va para qué lado ya. Sé que la 3 va para allá y la 2 va para Pueblo Nuevo y ya me perdía. Pero, ¿qué 3 sale más temprano? La 3 directo me dice por acá él. 3 directo. ¿Quién tiene esa información? ¿Algún conductor de la locomoción colectiva que nos vaya escuchando? ¿A qué hora sale la primera 3 mañana domingo camino Cholchol? Si le ayudamos a nuestro patito.
3: Buenas tardes, Karencita. ¿Cómo está la mujer de la voz más hermosa del mundo? ¿Qué pasó? ¿De qué me perdí?
0: No se perdió de nada, llegó tarde ya, oiga. Andrés Buenumán dice: mujeres, entre más flojo y flaite, más les gustan los hombres. Ya. Oiga, sabe que lo vamos a bloquear. Ya. Me cae mal su comentario. ¿Cómo dice eso, oiga? Ya me dio risa. Otra vez, Ruth Béjar, saludo desde Cholchol. Escorpión Ardiente dice, está más perdido que guagua de comedia. ¿Qué? No. No entiendo por qué siempre pasa esto. Se empiezan a caer mal a través de TikTok y se mandan cosas feas. No hagan eso. De Copiapó, Lautarino, cariños para ti, saludos para mi colega Bianca, estamos trabajando, dice Ruth Béjar.
4: Hola Karen, ¿cómo estás?
0: ¿Y tú?
4: Sí, mi marido resuelve mucho, y pobre del que no resuelva, porque le doy a poto pelado.
0: Oiga, mira.
4: Así como resuelvo yo en la casa muchas cosas, resuelve él.
0: ¿Y usted también? No, a ver.

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0: acá preguntaban quién es el que está cantando. Yo les cuento que es David Bisbal, al que estaban escuchando. Así que el que dijo ahí Pablo Alborán, no, David Bisbal. Te escucho en La Perla del Norte, me dicen por acá por Antofagasta, muy buena la señal. Saludos a mi mamita Filomena, dice Pablito, que está en Ranquilco Alto, Nueva Imperial, viendo este live. Y también a Cristian Esquivel, que me dice que está desde Antofagasta, hasta ahí de harto lejos, ¿ah? Changalí, aprovechando hasta la última cuchara, allí me estaban haciendo bullying. Porque me trajeron una cosita para comer, porque no alcancé a almorzar hoy día. Me puse a hacer lo que hacemos la mayoría de las mujeres el fin de semana en la mañana. Hicimos aseo y de repente hice almuerzo, los niños comieron mientras yo hacía otra cosa, bla, y de repente me doy cuenta que son las 2:20 ya y me tenía que venir. Y no alcanzaba a comer, así que me vine nomás. Así que me trajeron una cosita ahí que recién me terminé de comer. Y aquí todos riéndose de mí, diciendo que yo estoy raspando el plato. Y es verdad. Saludos para Los Ángeles, octava región, John Rosas, Don Jano, cariños para él también. Oye, tenemos muchos saludos hoy día. Saludos a mi hija Meilín. No es por nada en especial, solo para que nunca olvide que la amo. ¡Ay, qué le! ¿Qué me quiere decir? A ver.
1: Hola, ¿cómo están todos? Un chete acá. ¿Oye? Reportándose Jaimito 10 puntos desde Osorno.
0: ¡Wow!
1: Y para todo Chile, donde llegue la punto 7.
0: ¡Excelente!
1: Que son un 7. Voy a hacer lo que más quiero, lo que más me gusta, lo que más
0: hacer,
1: amo.
0: ¿Qué va a hacer, amigo? ¿Qué va a hacer?
1: Carnes a la parrilla y un evento.
0: Qué rico.
1: Así que tengan una linda tarde. Lo que yo, si Dios quiere, lo voy a pasar muy bien. Como le digo, lo que más amo. Estoy dispuesto para todo evento, casamiento, lo que sea.
0: Qué bacán, Jaimito.
1: Dentro de Chile. Un abrazo. Son un 7. Carito, recupérate si estás escuchando por ahí. Acá, Jaimito.
0: Bien. Claro, está.
1: Marioli. Luchito, Andresito. Lilia, donde estés, que tengas buena tarde. Disfrútalo. Eres un 7, Jaimito, 10 puntos por aquí.
0: Jaimito 10 puntos es un amigo de la radio, es un auditor de la ciudad de Osorno, ¿ah? Y dice que tiene las mejores empanadas. ¿Por qué se llama Jaimito 10 puntos? Porque dice que sus empanadas son 10 puntos. 10 puntos buenos. Oye, pero además es parrillero. Aquí nos manda fotos de la empanada. Ahí está Jaimito haciendo parrilla. Ay, Jaimito, tenés que darte una vuelta por Temuco un día, po. Venir a hacer una parrillita aquí.
2: Hola, Karen.
0: ¿Cómo estás?
2: Me presento, Jimena de Puerto Montt.
0: Wow, cariños, de Puerto Montt.
2: Cariños, lindo sábado. Yo soy un 7.
0: Cariños también para ti. Carmencita Jimena Currumilla, un abrazo grande a esta hora de la tarde. No es por nada en especial.
3: Carmencita, déjame un poquito de tu colación, porque yo todavía no tomo ni desayuno.
0: No te puedo creer.
3: Tengo más hambre que el chavo.
0: Oh, charalecer. Hubiera sabido, te dejo un poquito. ¿Aló?
4: Hola, señora Karencita de Paz de Santo.
0: Señorita, ¿cómo está? ¿Hansel?
4: Ah, señorita Karen.
0: ¿Quién es? Tiene voz de
4: ¿cómo Hansel? Que señorita, oiga?
0: Oiga, pero señorita con... ya, pero ¿con quién tenemos el gusto, pues?
4: Ya te olvidaste de niña.
0: Uy, es que tengo tantas voces en mi cabeza.
4: Tantos regalones que tenía igual, pues.
0: Hansel, ¿eres tú?
4: El mismo que viste en casa.
0: ¿En serio? Oye, tengo buena memoria, ¿cachai? ¿Cómo estáis, Hansel, sí, tanto tiempo?
4: Bien, gracias a Dios, estaba con mi mamá en Tegualda.
0: ¿Ya?
4: Sí, por acá ando.
0: Cuéntame, ¿qué está pasando de bueno por allá por los lagos?
4: Nada de bueno, no sé.
0: ¿Cómo nada bueno? Está lloviendo. Cuéntame algo.
4: No, también está agradable, está linda la tarde, el solcito, tenemos 16 grados.
0: ¿Y nos estás escuchando por la radio o por la aplicación?
4: Online.
0: Bacán.
4: Exactamente, online.
0: ¿Cómo se llama tu mami?
4: Específicamente en Radio Chile FM.
0: Eso. Chile. Ahí nos encontraste. Fantástico. ¿Cómo se llama tu mamá? Sí.
4: Mónica.
0: Señora Mónica, le mando un abrazo. Usted está escuchando a la radio y ahí le dijo a su hijo que nos llamara.
4: Sí, ahí está tomando un tecito. Acabamos de hace ratito de terminar de almorzar y ahí estamos tomando un tecito bogativo.
0: Qué rico, así pueden disfrutar también. ¿Qué le quiere decir a su mamá en una tarde de sábado como hoy?
4: Nada, que todo para mí, que la quiero mucho, que siempre la voy a cuidar, estando con ella aquí. Dejar atrás todo lo que pasó y seguir adelante.
0: No sé qué pasó, pero si fue algo negativo, eso es una buena opción, dar vuelta a la página y seguir nomás, porque para atrás no rinde, amigo.
4: Exactamente.
0: Sí, po. Oye, te mando un abrazo grandote, cariños para la señora Mónica y cuídense mucho.
4: Muchas gracias,
0: por ella.
4: Muchas gracias para ti, para ti y tu familia, muchas bendiciones y que tengan linda tarde, buen tonito de la radio.
0: Gracias, que estés bien. Sí. Chao.
4: Saludos a todos por allá, a todos los chicos por allá.
0: Gracias, en tu nombre, muchísimas gracias. Chao, chao. Ahí estábamos con Hansel, hace tiempo que no sabíamos de Hansel. Bueno, entre otras cosas que han pasado últimamente, por acá ayer nos enteramos de una triste noticia de la mamá de nuestro colega Andrés Herrera. Falleció la mamá de nuestro colega y nos unimos a las condolencias, ¿cierto? Como equipo, tratar de acompañarlo de la mejor forma. Y tengo muchos mensajes de los auditores por acá que me piden el link del Instagram de Andrés. Andrés tiene un Instagram, no sé si les irá a responder porque imagino que igual está súper conmocionado, ¿cierto? Y ocupado también con todo lo que son los trámites. Pero el Andrés tiene su Instagram y sale como Andrés Herrera. Andrés Herrera guión bajo A, ¿ya? Andrés Herrera guión bajo A. Imagino que mi colega igual lo comentó en la mañana, Julián, de la partida de la mamita de Andrés, así que, ¿qué más decirles? Es muy triste para nosotros también, y vamos a tratar de estar con él como mejor podamos, desde el aire, ¿cierto? Que es lo que a él le apasiona, también, y se agradece también que ustedes manden estos mensajes, que se quieran contactar con él, aunque sea por Instagram, dejarle un mensajito ahí, un abrazo virtual, ¿cierto? En estos momentos que son tan difíciles como cuando se va una mamá. Así que muchas gracias a todos los auditores por ser tan buenos y cariñosos con Andrés y siempre con nosotros también.
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0: Bueno, nosotros a lo que vinimos y nos vamos a la música. 4:51. Llega Celia Cruz. Esto es La vida es un carnaval, aquí en Punto 7.

0: Hola amiga Karencita, te mando un abrazo de Papá Oso. Te quiero, chao.
1: Tarde con 59 minutos, ahí escuchábamos a Papá Oso, un gran amigo mío, que le mando un abrazo grande, además, siempre tan amable, tan buen amigo, tan buen compañero, años de amistad y él siempre está, así que le mando un gran abrazo a mi amigo Papá Oso.

0: ¿Aló?
1: Hola, hola, preciosura, ¿cómo estás?
0: Hola.
1: Soy acá de Los Ángeles.
0: De Los Ángeles.
1: Así que ahora rumbo a la iglesia a sacar los malos espíritus de mí, la mala onda.
0: Ya.
1: Así que es un momento de relajación que tengo acá en la iglesia, así que es un querida.
0: Muy bien, pues soy la Karen.
1: Buenas tardes, cuídese. Besitos, muchas bendiciones. Chau, chau.
0: Un abrazo grande para ti. Eso de relajarse es importante, muy, muy importante.
2: Hola, Karencita.
0: Hola, hola.
2: Ay, qué triste noticia. Acabo de entrar al Instagram del Andresito y ahí sale una foto de su mamita.
0: Sí.
2: Qué lamentable noticia, qué pena por él, porque igual la madre es una y única. Espero que Diosito le dé consuelo nomás al Andresito y enviarle un abrazo desde acá para que pueda tener consuelo en este día tan triste para él.
0: Así es, que le dé fortaleza para afrontar esta tremenda pérdida. Muchas gracias por tu mensaje.
3: Hola de nuevo, Karen.
0: Hola, hola.
3: Qué triste noticia. Mucha fuerza para Andresito, que es nuestra compañía del día domingo. Difícil momento, para quienes ya lo hemos vivido, se hace difícil, pero así es la vida. Fuerza nomás y a seguir adelante. Un abrazo desde Puerto Montt y mi más sentida condolencia para él y para toda su familia.
0: Ahí estábamos escuchando a nuestra auditora también, dejándole condolencias a nuestro querido colega Andrés Herrera.
4: No, primero que nada, quiero darle las condolencias a la familia, y en especial a Andresito, fuerza. Nada más que decirle un abrazo grande de acá de Los Ángeles.
0: Ahí están nuestros auditores, muchas gracias por todos esos mensajes, se los vamos a hacer saber también Andrés. Por acá me dicen, uy, aquí está el Edu Lagos, Karencita, las tías del After School, mi rincón de la alegría, te envían saludos. Oye, yo les quiero recomendar un After School, ¿ah? ¿Por qué? Se lo recomiendo con mucha propiedad, porque aquí en Temuco ha sido uno de los lugares donde yo llevé a mi pequeño de 7 años y la verdad es que las tías son un 7. Son cariñosas, son buenas, hacen actividades. El after está súper bien ubicado también para las mamitas que trabajamos, por ejemplo, en el centro. Cualquier cosa te llaman, te mandan fotitos, videos. Uno puede estar siempre conectada con las tías. Tienen una disposición de oro. Y ¿saben qué? Si hay alguna mamá que me esté escuchando y le complica, de repente no tiene con quién dejar a sus hijos en la tarde y está buscando un lugar, este after yo lo recomiendo. Búsquelo en Instagram, se llama Mi Rincón de la Alegría. Un after school, de verdad, no sé, yo lo recomiendo porque yo llevé a mi hijo por experiencia. Mi Rincón de la Alegría, háblele ahí a través del Instagram. Porque trabajar y criar no es fácil, no es fácil. Y los jardines y las salas cunas y todo eso tiene un costo súper alto, ustedes lo saben. O sea, los que han tenido hijos, los papás, las mamás que han tenido que asumir ese costo. Pero llega un momento donde también uno ve varias opciones. Algunos empleadores te pagan la sala cuna, ¿cierto? De acuerdo a la ley. Pero hay otras empresas que tienen menos mujeres, ¿cierto? Y no pagan el jardín ni nada. Para eso también existen jardines del Estado, de Integra, de la Junji, que también son muy buenos. Hay uno también muy bueno, acá me están pidiendo recomendaciones, que se llama Oasis de María, está allá en calle Orella, atrás del Colegio Madre Admirable. De hecho es parte de, realmente yo también lo recomiendo porque también tuve a mi hijo ahí, excelente, supervisado por la Junji, muy muy bueno. Y llega un momento donde los niños ya crecen y ya no califican para estos jardines que son gratuitos y uno no sabe qué hacer porque las cosas están difíciles, uno se tiene que apretar el bolsillo y todo. Y un lugar bueno donde también, claro, hay que pagar, por supuesto, pero un precio justo, creo yo, más que justo comparado con todos los otros lugares donde yo coticé, es Mi Rincón de la Alegría. Se los recomiendo, 100%. Vayan, vayan, háblenles, Mi Rincón de la Alegría. Bueno, en mi caso fue Mi Rincón de la Alegría. y mi rincón de la tristeza, porque mi hijo a veces no quería ir, se quería venir conmigo a la radio toda la tarde. Pero no porque las tías fueran aburridas, sino que porque él se quería venir aquí a instalar conmigo a la radio. Se vuelve loco entre tanto parlante, micrófonos, cámaras.

Para Mario Salcedo Catalán. Yo se saludo a su amor Jaime, que lo ama mucho, que sube el ánimo. Vamos, Jaimito, arriba el ánimo, Jaimito. Oye, cariños para toda la gente que lo está pasando mal por allá por Coquimbo, ¿ah? Dice Sarita por acá. Oye, la tía Julia Romero todavía está conectada ahí, ¿o no? ¿Qué estará haciendo de rico a esta hora? ¿Estará en su negocio atendiendo allá en el Natre Camino Vilcún? Y mi Carlita Nail, Carlita Jazmín, Sayen, mi guaguita, ¿a dónde están? Cariños para Ámbar Cortés, que cumplió 15 años de su padre, Alexis Cortés. Desde Labranza, Karen, me dicen por acá esperando que estés bien. Saludos por la zona. Nos quedamos con Garras de Amor, Loco por Vos, aquí en Punto 7.

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0: 5 de la tarde con 13 minutos. Y estaba leyendo por aquí algo que me llamó bastante la atención y de lo que muchas veces he hablado también con distintas amistades y nos preguntamos ¿por qué los perritos grandes suelen vivir menos años que los pequeños? ¿Se han dado cuenta de eso? Que los perritos más grandes viven menos años que los perritos pequeños, y es triste. Y uno también se pregunta, ¿por qué los perros tienen que vivir menos, pero tan menos que uno, cierto? Bueno, aunque esta diferencia es conocida, la ciencia todavía intenta descifrar qué ocurre en sus organismos para que el tamaño influya en su esperanza de vida. Bueno, hay un equipo científico de la Universidad de Arizona que encontró una posible explicación para esta pregunta: ¿por qué los perritos grandes viven menos que los perritos más pequeños? ¿Cómo lo hicieron? A través del ADN de 864 perros. Bueno, la investigación publicada en la prestigiosa revista Science reveló que los canes de mayor tamaño experimentan ciertos procesos de envejecimiento molecular a un ritmo más acelerado que las razas pequeñas. El hallazgo entrega nuevas pistas sobre los mecanismos biológicos que podrían explicar por qué algunos perritos envejecen más rápido que otros, e incluso cuando pertenecen a la misma especie. Bueno, los perros de gran tamaño experimentan un envejecimiento molecular acelerado en determinadas regiones y estructuras del genoma. Un proceso, dicen, que ocurre con mayor rapidez durante las primeras etapas de vida. Al ser animales de compañía, se les proporciona alimentación, ejercicio, cuidados sanitarios, todo esto, ¿cierto?, durante toda su vida. Y esto permite, según el autor principal de esta investigación, que se llama Noah Snyder-Meikle, profesor además de la Universidad de Arizona, que se puedan extrapolar mucho los hallazgos obtenidos a los seres humanos. Bueno, el análisis se basó, como les decía, en 864 perros inscritos en el proyecto sobre envejecimiento canino, y el equipo de investigadores cartografió los patrones de metilación del ADN en todo el genoma. Bueno, también los investigadores observaron que el envejecimiento está asociado a la pérdida generalizada de marcas reguladoras con el paso del tiempo. Hablan ahí también de regiones del genoma, ¿cierto?, conocidas como genes saltarines o elementos transponibles. Y una clase de estos se puede copiar en cualquier parte del genoma. O sea, finalmente se habla de un declive biológico. O sea, pueden ser de la misma raza, pero si el perro es más grande dentro de, vive menos años. No sé si me convencen, ¿ah? No sé si me convencen. Pero las razas de gran tamaño, dentro de lo que fue este experimento, perdieron aproximadamente un 35% de metilación al año luego de esto que las razas pequeñas. ¿Qué tiene que ver con la metilación y todo esto? Bueno, para palabras más sencillas, ¿cierto?, sugiere que el envejecimiento más rápido de los perros más grandes podría deberse, al menos en parte, a un menor control sobre estos genes saltarines. Cosas de investigadores. Cinco de la tarde con 17 minutos. 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Ya tengo aviso de utilidad pública por acá. Hay una fiesta del Digüeña en la localidad, en una localidad cercana a Cunco. Me dicen, estoy de retorno a Imperial por la carretera Cunco-Temuco después de haber ido a la fiesta del Digüeña en la localidad, ahí cercana a Cunco, a degustar unas ricas empanadas de digüeñes. Vienen en compañía de su amada señora y su hijo, Rodrigo. Les recomiendo, dice, esa salida para mañana domingo también. Todo rico y muy barato. Así que si usted quiere dar un paseo, Cunco es el lugar.
1: Amigo Andresito, un saludo, un abracito fuerte, amigo, de acá de Valdivia. Te queremos harto. Que Dios te acompañe en esta lamentable pérdida para ti. Pero sabes que te queremos aquí en Valdivia, hartos amigos. Te mandamos un abrazo fuerte, mi amigo acá.
0: Ahí están los saludos para Andresí.
2: Hola muchachos de la Punto 7, sí, un gran abrazo, mucha fuerza en este momento para ti, Andresito. Cuando un ser querido se nos va, ellos están descansando. Hay que acordarse siempre, no en la mente, sino en el fondo de nuestros corazones. Ahí es donde llevamos a nuestros queridos seres. Yo, mi madre, falleció hace mucho tiempo y es como si fuera ayer. Me acuerdo de ella, me emociona y la lloro todavía, a mis 58 años. Así que fuerza para ti, muchachos. Un abrazo para todos ustedes de la Radio 7. Wilfredo por acá.
0: Gracias, Wilfredo.
3: Hola, Karen, buenas tardes.
0: Muy buenas tardes.
3: De mi parte igual, un abrazo gigante para el Andrés. Yo lo quise mucho cuando estuvo aquí en Los Ángeles, o sea, transmitía para acá, para Los Ángeles. Es muy amoroso, simpático, carismático. Me imagino que debe estar con mucha pena, así que yo le mando un abrazo muy fuerte, fuerte, fuerte, fuerte, y muchos cariños para él, para sus hijos, y harta fortaleza. Su mamita debe estar viendo en el cielo, muy orgullosa de él. Porque es una muy buena persona. Así que así. Muchos cariños para ti igual, Karen.
0: Muchas gracias.
3: Muchos cariños para todos los locutores de la Radio 7.
0: Muchísimas gracias, mi querida amiga. Ahí estamos escuchando a nuestra auditora, a todos los auditores que han dejado sus condolencias, muchos cariños para Andrés. Ahí escuchábamos a Silvita, también escuchábamos a nuestro amigo Wilfredo. Siempre se agradecen esas palabras. Ahora nos vamos a la música, 5:20, aquí en Punto 7. Nos quedamos con Don Omar, esto es En Su Nota.

0: Estamos de vuelta, 5 de la tarde con 27 minutos. Ahí escuchábamos a Jordan y saben que tengo una visita. Tengo una visita y ella se llama...
1: Me llama Amalia.
0: Amalia. Oye, yo a la Amalia solamente la había escuchado a través de los audios que nos envía al WhatsApp. Amalia, cuéntame, ¿con quién andas hoy día?
1: Ando con mi mamá, es que mi papá está trabajando.
0: ¿Dónde está trabajando tu papi?
1: Trabaja en FedEx.
0: ¿En FedEx? ¿Dónde es eso? ¿Salida Norte?
1: Sí.
0: Ya, pues mándale saludo a todos los amigos que trabajan allá. Que se porten bien con tu papá, Dil.
1: Sí, es que a veces es que tiene unos amigos que...
0: ¿Que se portan mal?
1: Que se portan bien y trabajan con él.
0: ¿Y quién se porta mejor, tu mamá o tu papá?
1: Mi papá y mi mamá.
0: Y cuéntame, ¿estás en kinder? Amalia, ¿cuántos años tienes?
1: Tengo 6.
0: ¿6 años? Y además, ustedes pueden ver a la Amalia, la podemos mostrar a través de TikTok, la mamá autoriza por si acaso, ¿ah? Ahí, saludando, saludamos a través de TikTok, ¡salude! Ahí. Ay, pa' acá, yo no cacho nada, aquí me dejan aquí nomás. Y ahí movimos el puzzle, volvimos a TikTok. A ver si la gente nos saluda, a ver si alguien le manda saludos a la Amalia que está tan emocionada de estar aquí. Y ahí dice saludos para la Amalia, un beso para ella. ¡Bien! ¡Bien! Mándenle saludos a la Amalia, ven que la Amalia, su sueño era venir a la radio, quería conocer a todos los locutores de la radio. ¿Conoce a alguien más o no?
1: No solamente conozco a Juliancita y a ti.
0: A Julianchito, Julianchito. Quiere conocer al tío Sando, a la tía Karina, al tío Andrés, a la Sofi, a la Blue. Somos harto ahora, pues se nos agrandó la familia. Mira, saludos a Amalia. Le mandamos saludos con Sayen y Julián Junior.
2: Ya. ¿Cómo eso?
0: Uy. No pasa nada, tranquila. A ver.
3: Saludos a la Amalia desde Puerto Montt, cariños, cariños.
0: Desde Puerto Montt. Saludos. Mándale saludos a Puerto Montt. Ahí, mira ahí.
1: Hola, tía Puerto Montt.
0: Saludos, dicen por acá, bendiciones. Hola, hermosa, dice la tía Julia. Mándale saludos a la tía Julia Romero. Aquí, mira.
1: Hola, tía Julia.
0: Oh, y sí, está linda, mírenla, ella, con su vestido. Oye, tiene un estilo, anda con un vestido, manga larga, animal print. ¿Qué te creí, ah? ¿Y ese tú eliges tu ropa?
1: Sí, es que mi mamá me puso, es que este vestido es de un leopardo.
0: O sea, tú eres como una leopardo.
1: Sí.
0: Oye, cuéntame, ¿y tus moños, quién lo elige, tu mamá o tú?
1: Es que mi mamá me peina con... Y mi mamá, mi mamá me dice que moño, entero moño.
0: Medio moño.
1: O medio moño.
0: Y tú elegiste hoy día moño entero.
1: Sí.
0: Muy bien. Amalia, ¿en qué jardín o colegio estás tú?
1: Estoy en Campos Deportivos.
0: Ya, pues mándale saludos a Campos Deportivos, a tu jardín, a tu colegio. ¿Qué colegio? Colegio Campos, Escuela Campos Deportivos.
1: Hola, colegio Mis Campos Deportivos.
0: Eso. Por acá tenemos más saludos. Qué tierna, dicen aquí. Hola, linda, una belleza. Saludos a Amalia, futura locutora. ¿Quién sabe si la Amalia, así como le pasó a Ronaldo, pues, que tomó en brazo al otro... Después voy a salir yo cuando sea mayor y ella haciendo locución aquí, voy a tener la misma foto. ¿A Ronaldo fue o no? ¿A quién fue que tomó en brazo al otro...? ¿Messi? Nah, ya no me acuerdo. Ya. Ayúdenme. ¿Ah? ¿Messi? ¿Lo bañó? ¿A quién? ¿Quién fue? Se llama Amalia como mi mamá. Me dicen salud de tu amigo Coñeñe de Nueva Zelanda. New Zealand. Estoy viendo en vivo, me dice Javier. ¡Oh, Conejín! Amigo Conejín. Ah, es que ahora tú eres un... ¿cómo se llama? Un chileno radicado en Nueva Zelanda, o sea. Oye, cariño para mi amigo del colegio, Conejín, te quiero mucho, amigo. Aquí te llevo en mi corazón siempre. Ahí está, dile salud al tío Conejín.
1: Hola, tío Conejín.
0: A ver, ¿tenemos más salud?
4: Hola, bella.
3: Escúchame, Tere, la noticia.
0: No, esa no era para ti. Saludo, me dice Linda la Bendy. Besitos para ella, tremenda modelo. Dos hornos la futura locutora, dice Fabi. Ahí está, po. Messi cuando bañó a Lamine Yamal. Ya, po. Y aquí yo te estoy enseñando locución aquí, ¿cachai o no? Y después vas a ser locutora y van a decir que yo te enseñé a hacer locución. Ya va a tener la misma foto de Messi con Lamine Yamal. ¿Qué te parece?
1: Sí.
0: Saludos, hermosa Amalia, dice Sonia Estuardo, Alberto, la nueva practicante. Oye, si tenemos un equipo bastante grande de pasantes y practicantes, así que te podrías sumar. ¿Te gustaría ser locutora de radio?
1: Sí.
0: ¿Y cómo saludarías a la gente? A ver, me ayuda ahí. Ayuda a presentar una canción, pues. Practiquemos. Dile, muy buenas tardes, querida audiencia. Uno, dos, tres. Con ganas, sí, pues con ganas. Muy buenas tardes. Uno, dos, tres. Muy buenas tardes, querida audiencia. Vamos. Dile, muy buenas tardes, amigos. Vamos.
1: Muy buenas tardes, amigos.
0: Bienvenidos a Punto 7.
1: Bienvenidos a Punto 7.
0: Yo soy un 7, ¿y tú?
1: Yo soy un 7, ¿y tú?
0: ¡Eso! Nos vamos a la música y luego ya nos vamos a la pausa. Llega Nicky Jam. Esto es Hasta el Amanecer. Y lo escuchas aquí.
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0: siendo un 7 toda la tarde. Pausa breve y volvemos con más energía, más música y más Punto 7.
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5:55 de la tarde con 45 minutos. Nicaragua, Patricia Pilquiñir, cariños para ella. Oye, Mario Brugge también me dice picarona y animada. ¿Quién entendí? ¿Qué quiere? Hermosa locutora, dice Carlos Troncoso Pavés. Oh. Sole Riquelme, saludos para mi yerno Luis Quilodrán, que nos está haciendo un rico asado. ¡Oh! El yerno dándolo todo ahí. Ojalá le quede bueno el asado al yerno nomás, porque si no, no olvidan, no olvidan las suegras. Samuel Martínez, tantos años sin verla, me dice, hace tiempo me vine a Temuco. Me alegro de ver la buena locutora. ¿Es la Karen?, dice Samuel. Sí, soy yo la Karen. Oye, mi querida Amalia se fue, pues se fue a un bingo. Se fue a disfrutar de un bingo. Más linda la Amalia. Siempre me manda mensajes por WhatsApp, pero yo no tenía el gusto de conocerla. Y tiene una perso. ¡Oh! Y un estilo. Se mueren ustedes lo linda que es, porque ustedes la pudieron ver algunos por TikTok, pero es muy, muy linda y amorosa. Me encantó ella, así que cuando quiera, venga a verme. Me gustó su voz para mi radio. ¿En serio te gustó mi voz? Te la vendo. ¡Ah!

0: que algunas personas tienen voz de radio. ¿Qué opinan ustedes? Cariños para Luis Quilodrán, está haciendo un rico asado, decía, me mandó la Sole por WhatsApp, por TikTok, pero por alguna parte lo tenía que leer. Cariños para la Sole, linda ella. La Mari me pregunta, ¿cómo puedo unirme a TikTok? Bueno, si usted no tiene TikTok, no nos va a poder ver. Lo primero que tiene que hacer es descargar la aplicación de TikTok en su teléfono, ¿ya? Eso es lo primero que tiene que hacer. Es una aplicación con un fondo negro que tiene una cosa bien rara ahí de... Pero escriba TikTok con K. TikTok, así. Usted descarga esta aplicación y se crea una cuenta, ¿ya? Se crea la cuenta y cuando ya tenga su cuenta hecha, va a la lupita y coloca radio.7. Punto con letra, 7 con número. Igual como no se encuentra en Instagram o como no se encuentra en Facebook. De ahí, usted solita va a llegar al live. Acuérdese que la aplicación es bastante amigable, así que no le va a costar nada. Lo primero que tiene que hacer es descargar la aplicación. Solo escuchaba su voz, me dicen por acá. Me gustó la voz para mi radio. ¿Qué más? Solo escuchaba su voz y es hermosa. Oye, me voy a sonrojar, ¿ah?
1: ¡Hola, hola, hola! ¿Qué tal? ¡Sí! ¡Estoy de acuerdo! ¡Algunas personas tienen voz de locutor!
0: ¿Usted cree poder tener voz de locutor? A ver... ¿Qué hubo, parienta? Me dicen por acá, saludos para la mujer de mis hijos. ¿Cómo eso? La mujer de mis hijos. Ah, la mujer. Ay, entendí otra cosa. La mujer de mis hijos. ¿Cómo la mujer de mis hijos? Marisol Marinao Temuco. Para la mamá de mis hijos, no será, amigo, se equivocó. Saludos para mi querida Isa. Está conectada la Isa. Un besito para ti. ¡Mua! La Isa. Ustedes la han buscado en Instagram. No sé si quiere que connote su Instagram, pero es seca para la pelota. Seca.
2: Hola, tía Karen. Mi nombre es Julián Gutiérrez. Soy de la Alianza Roja del Colegio Betania. Saludos a todos los villanos del Colegio Betania.
0: ¡Eso! Juliancito, un beso para ti. Bueno, y Julián Gutiérrez le envió un video a tu Alianza. Supe por ahí, ¿ah? ¿Eh? La Alianza de los Villanos. Bueno, yo le envié saludos a la Alianza Azul. Uno para cada alianza. A todo esto, ¿quién va ganando en las alianzas del Colegio Betania?
3: Oye, Karencita, todos, la mayoría tenemos voz de locutor.
0: Ella.
3: Menos el Wailón. El Wailón, no, el Wailón ahí. Ahí guateó.
0: No.
3: Pero es re simpático ese personaje.
0: No sean así con mi Wailón. Él tiene voz de locutor ya, solo que no para cualquier radio. Ya, juguemos a algo. Juguemos a que todos somos locutores y ustedes me van a enviar un mensaje dándole la bienvenida a este programa. ¿Cachai? Dándole la bienvenida a este programa y vamos a ir buscándoles radios. Usted va a decir, yo creo que esa voz que sonó recién, los otros auditores van a opinar sobre las voces de la gente y van a decir, yo creo que esa voz es para radio y pueden inventar un nombre de radio igual.
4: Buenas tardes, señorita Karen Páez. Por acá su fan número uno, Guarlo. Ya vamos para la casita a descansar. Porque mañana es otro día y el lunes me toca largo. ¿Y qué va? Qué mala leche, ¿eh? Pero, ¿sabe? Estoy de acuerdo con usted, ¿eh? No tengo ni un brillo.
0: Oye, no, nada que ver. Ya, pero ¿por qué dice eso, no? Ustedes tienen que querer su voz. Lo que pasa es que la gente no le sabe sacar partido a su voz. Pero a veces son tímidos para mandar mensajes y prefieren escribir porque no les gusta su voz. A mí me encanta escuchar la voz de la gente. Es algo que es único, ¿cachai? La voz es como la huella digital de uno.
5: Hola, buenas tardes.
0: Bueno, mi huella digital se parece a la de la Cari, seguro usted.
5: Hola, buenas tardes. Hola, buenas tardes. Por acá sí, una voz de locutor.
0: ¿Ya?
5: Para esta tarde, para presentar, ¿cierto? En Punto 7 Los Ángeles.
0: ¿Ya?
5: La mejor radio, la número uno en todos Los Ángeles. Así que, por acá, una muy buena voz para esta radio.
0: Esa voz es como para radio, no sé, Infinita FM. Como una voz de así como cooperativa. Como una voz de locutor de antes, por no decir otra cosa.
6: Muy buenas tardes, Karencita.
0: Amigo Pancho.
6: Con mis más sinceras condolencias y respeto para el amigo Andresito, que a su mamita se le ha ido de este mundo. Tranquilo, Andresito, porque ella ya cumplió con lo que tenía que hacer acá en la tierra y algún día la verá. Haga la voluntad del Todopoderoso y algún día se encontrarán. Muchísimas gracias, Karencita.
0: Bien, amigo Pancho, gracias por ese importante saludo, ¿cierto?, para Andrés en este día tan triste para él. Hemos recibido muchos mensajes de los auditores, ¿ah?
7: Hola, sí, ¿qué tal? Muy buenas tardes, por acá le habla Nani, soy de Para las Casas y el Campo Sector de Maquehue, y le doy la más cordial bienvenida, ¿verdad?, a la Radio Punto 7. Es una compañía de aquellos que la entretención es fantástica. Y con mucho, mucho cariño, tiene mucha audiencia, hay mucha participación y eso se agradece. Así que bienvenido a las peticiones musicales y de ellos también acompañando con el WhatsApp y mucha compañía también en Facebook, muchos comentarios. Así que un abrazote gigante para ti, Karencita, un abrazo gigante. ¡Chao, chao!
0: Ahí estábamos escuchando a la Nani. ¿De qué radio podría ser la Nani? Yo a la Nani la pondría así como en la radio Alegría, una cosa así. Ella transmite como eso, con su voz tan particular, como la radio Alegría. ¿Aló?
8: Linda tarde de sábado, mi gente bella. Por acá lo estaré acompañándolos hasta las 9 de la noche.
0: Ya, hasta tan tarde no quiere tener.
8: Cariños acá para todos. Los puntos 7.
0: Excelente, estamos jugando a ser locutores. Yo creo que la voz de Lorena es como de Radio Romántica FM. ¿Aló?
9: Oye, la Radio Disney la pondría yo, y tiene una voz como de caricatura.
0: Sí, como el Radio Disney. Puede ser Radio Disney, es súper buena esa radio, igual me gusta mucho.
10: Señorita Karen, yo, no es por nada, pero a mí me encanta su voz.
0: ¿Le gusta
10: su
0: voz?
10: Yo creo que la voz de nosotros, como dice usted, todos tenemos una voz y es especial. Nosotros a lo mejor no nos damos cuenta, pero
0: sí, pues,
10: todas las voces son especiales. Y mis condolencias al amigo Andresito, que Bulla que reine la paz en él. Y la mamita fue a descansar nomás por Karencita. Bendiciones para él y harta fuerza.
0: Muchas gracias, amigo.
10: Y eso, pues, señorita, besitos y abrazos.
0: Un besito para la voz más tierna de Los Ángeles. Él es la radio, la voz, digo, de la radio Ternura.
11: Hola, ¿cómo estás? Mira, yo soy la pareja de quien habló recién.
0: ¿Ya?
11: Yo me llamo Lucho, pero todos me dicen Luchito, ¿ya? Y, bueno, mi radio se llamaría Todo por Ti. Así que, encantada. Un saludo para todos los hombres de este planeta, de este mundo, de parte mía. Los amo, los adoro. Adiós.
0: Adiós. Bye, bye. ¿De qué radio podría ser esa voz, ah? Yo creo que está como para la Radio Corazón, así. ¿Por qué no? Sí, pues la Radio Corazón, con sazón.
12: Oye, Karencita, mándate una Maya Montero, a ver, una cancioncita cortita, algo lindo, a ver. Aquí mi esposa no cree que cantas como a Maya Montero.
0: Pero si usted quiere ver el tributo a la oreja de Van Gogh acá en Temuco, lo invito para que me vaya a escuchar cantar junto a todos mis compañeros de banda el 24 de octubre, o sea, imagínese, tiene 2 semanas más. 24 de octubre en Casa Birra me voy a estar presentando con todos mis compañeros de banda. Y búsquenos en Instagram, ¿eh? Síganos a través de Instagram. Encuéntrenos como Remember, se escribe Remember, guión bajo tributo La Oreja. O si no, agrégueme a Instagram como Karen Páez, guión bajo. Creo que tiene guión bajo Karen Páez. Karen Páez, así nomás. Karen Páez, como Fito Páez, así se escribe mi apellido. Y me va a ver, pues vaya a verme cantar con su señora. Pero ya le vamos a cantar un pedacito de canción, a ver. Igual yo quería primero hacer un grupo de música ranchera y nadie me pescó. Todos me dijeron que estaba loca, que hay muchos grupos de cumbia ranchera y a mí eso es lo que me gusta cantar también. Y es más, a nuestra banda yo le quería poner, porque yo soy dictadora para mis cosas, soy la única mujer de la banda y ahí mando yo. Nada, mentira, no mando nada en realidad. El que más manda es Felipe Cornejo, más conocido como el Checa. ¿Ah? Y yo quería ponerle La Oreja Ranchera. ¿Qué les parece ese nombre, ah? Esa canción es una de mis preferidas, mira. Ya, hagamos karaoke.

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0: fue mucho, porque ya después me van a retar, me van a tirar la oreja, me van a decir, ¿qué andáis cantando la oreja aquí si nosotros no tocamos eso? Así que ya sabes, si quieres ir a ver el show completo, 24 de octubre, Casa Birra, Temuco.
1: ¡Oh, mi cari cari! ¡Otra, otra, otra!
0: Oye, ni sabe quién está cantando, oiga, caballero. Soy la cari.

0: pues ve que siempre me anda confundiendo usted. Oye, saludos para la Karina, está descansando hoy día.
1: Tiene que haberla cantado entera, buscar en toda.
0: ¿Quieres que quede sin trabajo? ¿Ah? ¿Ah? Entiendan que no se puede vivir de la música. Se puede, pero no en mi nivel ya.
2: Gaviota de plata, gaviota de oro para Karencita. ¿Qué pasaste con esa voz? Puedes llegar más lejos todavía.
0: Más lejos, vámonos más.
3: No, no creo que en la radio corazón. ¡Gaviota! ¡Gaviota!
2: No, señorita, usted tiene una voz pero genial, estupenda, no, usted...
0: Ya me está engrupiendo.
2: ¿Por qué no adiña, señorita?
0: ¿Por qué me engrupe, oiga? No me engrupa, oiga.
4: Karencita, qué genial, me encanta tu voz, me encanta, me encanta la oreja de Van Gogh, me encanta tu voz y me encanta. Así qué que súper, súper, que te vaya súper bien.
0: Muchas gracias. Y a toda la gente con su
5: hermosa voz, tremendo talento, felicitaciones, abrazote. Oh my god, nani.
6: Hola, Karencita, ¿cómo estás? Espero que muy bien. Hermosa voz. Algún día tendremos el gusto de escucharte en vivo.
0: Vaya a verme el 24, le dije ya, oiga.
6: Aquí en Puerto Montt, con un día primaveral maravilloso, un sol espectacular. Hasta familia disfrutando ahí en la costanera de esta ciudad. Eso, Karen, un abrazo gigante para todos los que están a la escucha igual y cualquier cosita me cortaría. Eso, chao.
0: Quedamos con Belanova, dice así.

0: Caminuaga, donde dijo pase lo que pase.
1: Hola, aquí la Trini de Los Ángeles y quiero enviarle un saludo a mi familia, a mis amigos y amigas. Y que pasen un lindo fin de semana y un lindo lunes de feriado. Soy un 7, ¿y tú?
2: Sí, ya sé que estás entretenido. Vamos y volvemos, aquí en la radio. .7.
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2: 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Son las 6 de la tarde, ya con 6 minutos. Te dejamos informado de las últimas noticias a la hora. Bueno, comenzamos por la Araucanía.

impacto causó ante Oro Schmidt la repentina muerte de un joven deportista, estudiante de la UFRO en Temuco e integrante del ballet folclórico municipal Van Gulen, tras una colisión registrada en la ruta S60 que une a la citada comuna con la localidad de Hualpín en la Araucanía. Se trata de Alejandro Cortés Sangüesa, de 22 años, quien murió tras ser colisionado por un vehículo cuando se dirigía en su motocicleta a la casa de sus padres en Hualpín. Su familia es conocida en la zona, ya que son propietarios del restaurante y hostería Don Lolo. El fatal incidente vial ocurrió a la altura de la isla Licán Chica, aproximadamente en el kilómetro 85, y ambos vehículos involucrados se incendiaron. El universitario murió en el lugar, mientras que el conductor del automóvil huyó y luego, 8 horas después, se entregó ante carabineros. Las circunstancias del accidente son materia de investigación. En tanto, el conductor está internado con lesiones graves en el hospital de Temuco. Su formalización se amplió hasta el martes a la espera de los peritajes que están pendientes, como la alcoholemia. La muerte de Alejandro Cortés causó un profundo lamento, considerando su rol activo en la comunidad. El estudiante de Ingeniería Civil Industrial en la Universidad de la Frontera también se desempeñaba como monitor deportivo de los talleres formativos de voleibol, categoría juveniles de damas y varones de la Municipalidad de Tolten. Además, era integrante del club Volten, donde junto a otros jóvenes disfrutaban la pasión por el voleibol. Alejandro, no sabemos qué decir. Como club nunca creímos tener que hacer una publicación así. Es algo difícil, escribieron en una publicación en Instagram. Siempre estuviste alegre, siempre te vimos de buen ánimo en los entrenamientos, partidos, viajes, contagiando tu vibra en cada uno de nosotros, siendo un amigo en el que se podía confiar dentro y fuera de la cancha. Hoy tu club se reúne recordando con cariño esa sonrisa que nunca nadie podía quitar de tu rostro. No queremos decir adiós, porque sabemos que seguirás con cada uno de nosotros, haciendo barra como siempre y animándonos como solo tú sabías. Así agregaron en el emotivo posteo a través de redes sociales. También le dedicaron palabras desde la agrupación Van Gulen del ballet folclórico de Teodoro Schmidt y se refirieron a él como un joven responsable, amable, risueño, que en cada presentación y ensayo sacaba una sonrisa con sus ocurrencias y siempre se preocupó por su gente. Bueno, es preciso indicar que tras lo ocurrido, el municipio de Teodoro Schmidt decretó 4 días de duelo comunal y enfatizó que Alejandro dejó una huella imborrable a través de su destacado trabajo en el programa de promoción de la salud. Su dedicación fue importantísima, dedicando su tiempo, ¿cierto?, a trabajar con los jóvenes en el voleibol.

Caracol y su talento también como integrante del ballet municipal. Agradecemos profundamente su compromiso con la juventud y su valioso aporte al desarrollo deportivo y cultural de Teodoro Schmidt. Cerraron. Nos vamos al ámbito nacional.

Bueno, pasamos al deporte porque en blanco y negro tomaron una decisión ya respecto al futuro del arquero caboverdiano que termina contrato en diciembre. En Colo-Colo todavía no discuten la renovación de los contratos más importantes como Arturo Vidal y el entrenador Fernando Ortiz, pero ya tienen el panorama claro respecto a otros jugadores que terminan su vínculo con el cacique, como es el caso de Bocinha. El arquero caboverdiano llegó al cacique tras el Mundial 2026, donde fue la gran revelación y protagonizó una verdadera explosión en redes sociales, llegando a casi 30 mil millones de seguidores. Pero en su corta estadía en el Estadio Monumental no ha podido replicar las grandes actuaciones que tuvo en la Copa del Mundo, que hicieron sufrir a selecciones como España, Uruguay, Arabia Saudita y Argentina. El portero de 40 años, que está viviendo su primera experiencia en Sudamérica, firmó contrato hasta diciembre con la posibilidad de extender por una temporada más, con una cláusula automática si es que logra jugar el 50% de los minutos. Lo cierto es que está muy lejos de aquello, pues hasta el momento solo lleva 3 presencias en 11 posibles, aunque también se tuvo que ausentar en la última fecha FIFA para viajar a Cabo Verde y afrontar el inicio de las clasificatorias para la Copa Africana de Naciones. De todas formas, en blanco y negro habrían tomado una decisión sobre su futuro y no estaría considerado para el próximo año, por lo que su paso por el cuadro popular culminaría al cierre de esta temporada. Así lo dio a conocer el periodista Fernando Agustín Tapia en Radio Pauta. Es información, dijo, Bocinha no va a seguir el 2027. Una fuente importante me dijo que es una decisión tomada por parte de la dirigencia.

0: Bueno, nos vamos al ámbito internacional porque un total de 32.290 empresas han cerrado sus puertas en la Argentina desde que el ultraliberal Javier Milei asumió el gobierno a finales de 2023 con políticas que han afectado de forma negativa al sector del comercio y a varias ramas industriales. Según un informe publicado este sábado por el Centro de Economía Política Argentina, el nuevo número de unidades productivas se redujo en un 6,3%, pesado ya 512.357 en noviembre de 2023 a 480.067 a julio pasado. El mismo informe revela que solo en julio cerraron sus puertas 948 empresas, 30 por día. El cierre de empresas y comercios tiene un impacto directo en el mercado de trabajo, ya que, según CEPA, en lo que va de la gestión de Milei, se destruyeron 437.611 empleos formales. En julio último se perdieron también 3.485 puestos de trabajo registrados, de acuerdo a este informe. Bueno, y así cuando son las 6:14 p.m, estas son las últimas informaciones. Te invitamos a continuar en compañía de Punto 7.
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0: tarde ya con 19 minutos. Oye, saludos para mi nieta, me dice por acá Claudita Carrasco. Mi nieta se llama Anaís Muñoz y siempre te escuchamos. Un beso para ustedes. Desde Puerto Natales, viéndonos a través de TikTok también Alejandro. Oye, acá me dicen, ¿no serán 30 millones? Oye, me equivoqué, no me di cuenta. ¿Les ha pasado alguna vez que leen algo y se equivocan y no se dan cuenta? A cualquiera le puede pasar. Hasta los dioses se equivocan. Así decía un entrenador de voleibol que yo tuve, Janito Muñoz, que descanse en paz, Janito. Siempre decía lo mismo, hasta los dioses se equivocan. Sí se equivocan ellos. Escuchándote desde Valdivia, me dice Alberto, un abrazo para Alberto. Cristian Sierras, Alejandro Orlando, Demente no sé qué, Leonel Sánchez, muy buena la radio, dice el Leo. ¿Qué me quiere decir? A ver, felicitaciones me dicen por acá, no puedo, no tengo eso que llaman Instagram, no soy tan capa en las redes, con cuevas enviar mensajes por WhatsApp, he tenido problemas con mi celular, saludos a la gente de Temuco, al comercio, señora María Cristina, Tavita, señora Karina, Andrés, Julián, Luis Lagos, un día les mandé saludos desde acá con Valentina y no leyó usted, Karina. Señora Karina, también a Pablito de acá, es de Valdivia nuestra auditora, le mando un besito grande, muchas gracias.
1: Temuco 1, Santo Cero, Luis Acevedo para Temuco.
0: ¡Eso! ¡Temuco! Vamos, Temuco, te tengo más. No, y ahora ya te tengo fe, vamos. Ojalá que Canario no vaya al estadio para que no pierda Temuco. Ah, saludos para Canarito, una broma. Karen, quiero mandar saludos, me dicen por acá mi hermano Benja, que hoy está de cumpleaños acá en Curileo, cariños. Desde Villa Angostura, qué lindo, yo conozco Angostura, es precioso Angostura. Villa La Angostura, tienen que ir si no lo conocen. Anda con la UC Puerto Montt en un campeonato. Luis Alberto Pérez, toda la suerte y éxito para ustedes, ¿ah? Longaví, séptima región, María Anto Millapán, Patolín, Karencita, salúdame a mi sobrino Kaiser, cariño para Kaiser. Y para toda la gente que nos escucha también por allá, por Argentina, che, querido, me encanta cómo hablan los argentinos a mí. Hablan bacán, a ellos les gusta cómo hablamos nosotros. A ti no te gusta, a mí sí me gusta. Es que es bacán escuchar cómo habla otra persona. Cuando yo era chica pensaba que los argentinos hablaban en otro idioma. En serio. Tenía como 5 años, si no se rían de mí ya.
2: Hola, buenas tardes, Karen Páez, ¿cómo estás? Espero que bien. Yo tuve la fortuna de... Tenía muy buena voz.
0: ¿En serio?
2: Y hacía las locuciones en la media, en el liceo.
0: ¿Ya?
2: Me iba muy bien. Pero la voz se va deteriorando con el pasar de los años.
0: Claro.
2: Ahora que estoy más viejo ya queda poca voz, pero el ánimo sigue intacto. Un abracito, un beso y un honor oír tu voz, oír tu canto.
0: Muchas gracias. Oye, pero igual uno puede ir trabajando la voz. Por supuesto que sí, puede ir trabajando la voz. No hay que abusar tampoco, sí. Y hay que cuidarse mucho. Por ejemplo, yo igual de repente, a veces, antes, hace años atrás, de repente me fumaba un cigarrito, pero después como que no me gustó. Como que no me gustó el cigarro, como que nunca fui buena para fumar, nunca. Como que les bolseé a mis amigos nomás cuando empezaron a salir los cigarros con sabor. Pero al otro día andaba mal, muy mal. Como que no sabía si era la caña del cigarro. No sé si les ha pasado a ustedes, pero a mí sí me pasó. La cosa es que mi voz, de verdad que era dañada cada vez que yo fumaba. Y lo otro es que el alcohol también daña las cuerdas vocales, según yo. No sé si estaré equivocada, pero según mi experiencia, sí. Así que por eso dejé de fumar. Sí, pues dejé de fumar hace... De hecho, me carga el pucho, me carga cuando fuman. Aquí salen a fumar y yo cierro la ventana, me carga el cigarro. Pero igual, casi todas mis amigas fuman. De hecho, mis mejores amigas todas fuman. ¿Sabes que no voy a ser más amigas de ella? No. Ya no son mi amiga.
3: Bencita, eso es cierto lo que usted dice. Al argentino le encanta cómo habla el chileno, sobre todo las mugrosidades que decimos con palabras insimilicupitres, los garabatos. Eso le encanta a ellos.
0: Insimilecupitre, me gusta y usted hable así porque siempre nos enseña algo nuevo. Vamos a buscar esa palabra, a ver.

0: pupitre tiene un significado porque el amigo Pancho es un hombre muy culto y él utiliza también un lenguaje bastante técnico que muchos de nosotros no ocupamos. Entonces, esta palabra de insimilicupitre tiene que ver o se puede utilizar cuando usted se quiere referir a alguien como desganado, un holgazán, un flojo o un vago. ¿Qué nos quiso decir? Ay, amigo Pancho, no le voy a decir nada, bro.
1: No es cierto lo que usted dice.
0: No le entiende nada. Ya, cariño para toda la gente que está en TikTok. Yo tocaba en un pub y me pasó lo del cigarro. Nunca más he fumado en la vida. Esa es caña letal. Y lo que pasa es que ahora cuando uno tiene 40, por ejemplo, y sale, no es lo mismo que cuando uno tenía 20. Cuando yo empecé a salir, se fumaba en las discotecas, ¿cachai? O sea, yo tendría mejor voz si no fuera por culpa de toda esa gente.
2: Hola, Karencita, ¿cómo estás? Yo también quiero jugar a ser locutora.
0: Ya,
2: Y le quiero enviar un abrazo enorme a todos los que están conectados en el día y a través de TikTok en la punto 7.
0: Oh.
2: Yo soy un 7, besitos. Nueva palabra aprendida el día de hoy, insimilicupitre. Tengo varios.
0: Excelente. Tiene linda voz nuestra querida auditora. Podría perfectamente la Fernandita ser, dejar de ser contadora y dedicarse a la locución, ¿eh? Me gusta su voz, muy bonita voz, lindo timbre de voz. Nos quedamos con Zumbale Primo, esto es Tatú, aquí en la punto 7.

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0: pasa nada. Pasa todo. ¿Saben dónde?
1: No.
0: En Valdivia, en Puerto Montt, en Temuco, en Los Ángeles, en todos lados. Estamos en Valparaíso, estamos en todos lados. Temuco, Osorno, Puerto Montt. Somos chuletes. No pasa nada. ¡Súbase, súbase! ¡Buenos días! 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

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Estamos en vivo y en directo aquí a través de Punto 7. Nos vamos a la música. Oye, cariño, para Cristian Aburto, ahí me dice la chica Tecno. No pasa nada. Salúdame a Emily Noncol, a mi hija hermosa que la amo. Y también saludos para Mario Porfirio Sangüesa. Saludos desde Lebu. Bebé, qué linda tus cejas, me dicen por acá. Oye, y eso que son naturales, no me las hago. Pero me hago las pestañas, me hago las uñas, me hago el pelo con las mejores. Tengo buenos datos, ¿ah? Si quieren tenerlos, a la vuelta se los comparto. Y qué tanto que me hago todo, me pongo uñas sobre las uñas, pelo sobre el pelo. Y soy feliz. Pestañas sobre las pestañas, ya. Déjenme, déjenme.

0: apareció el Alex Garrido aquí.
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0: Tremendo, Alex Garrido. Un abrazo, mi querido amigo. Te puse en 1,5.

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Estamos casi despidiendo el programa, nos quedan como 13 minutos, ¿no? Desordenémonos, descualquierémonos, agarre su pareja por la cintura de la mecha, no sé, como sea. Y dele con la correa, vamos.

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0: para señores, porque esta tarde de sábado lo damos todo aquí en la Punto 7.
1: En este caso a mi lobo marino, como le digo, le agarro de las orejas. Sí, por supuesto. Súper.
0: No,
1: en este caso, amigo marino, como le digo, lo agarro de las orejas. Sí, por supuesto. Súper.
0: Gobiérnese, señora.
2: Señorita Karen, besitos y abrazos. Lo hizo espectacular, genialmente. Usted estuve demasiado, demasiado.
0: Qué bacán.
2: Tenga un espectacular regreso a su hogar junto a su familia. Y la estaremos escuchando nuevamente, si Dios quiere.
0: Excelente, güey.
2: Besitos y abrazos. Hola, Karencita, ¿cómo estás tantos días? Aquí saludando desde Corral, Jim Morrison.
0: Bueno,
2: mejor
0: Morrison.
2: De salud, un poquito de dolor, pero se aguanta. Así que
0: vamos,
2: un placer escucharte esta nueva tarde, Karencita. Gracias, chao.
0: Excelente, Morrison, grande Morrison. Qué bueno que estás mejor. Seguimos escuchando entonces para que siga subiendo tu ánimo. Ven, baila lo de Chris y Ángel aquí en Punto 7.

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1: Oye, nos pasamos y nos vamos al recuerdo porque llegó Sumari García con Pitbull y El Sensato. Esto es El Taxi para que sigas prendiendo tu tarde aquí en Punto 7 porque la fiesta no para. Súbase, súbase.
2: Oiga, una consulta, usted nunca anda sin ánimo, ¿cierto?
1: No, no sé lo que es eso.
3: ¿Viste todo el mundo?
1: El taxi.
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1: Por todo el mundo. Oye, para todos los taxistas, ¿ah? Cuidado, apórtense bien, no va a caer.

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1: Y no le tengas duda. 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

0: gracias a toda la gente que estuvo en nuestra compañía en esta tarde de sábado. Un besito grande para todos ustedes. 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Desde Calama nos saluda Samuel, soy de Coyipulli, dice, ¿eh? Es de acá del sur, pues. Cariño, Karencita, me dicen acá, ¿dónde te haces las uñas? Te vi por TikTok y me encantaron. Bueno, yo les voy a dar el dato de mis uñas, ¿ah? Acá están. Yo me hago las uñas con una chiquilla que es venezolana, que atiende muy, pero muy bien, ¿ah? Es seca en el tema de esmaltado y distintas técnicas, ¿ah? Esto es poligel, si no me equivoco. Yo soy re mala para todas estas cosas. Poligel, me encantaron, le quedaron hermosas. El color me hizo esa técnica de ojo de gato. La pueden encontrar en Instagram como Soy Carolina Niles. Así nomás, Soy Carolina Niles. Yo siempre les doy mis datos, ¿cachai? Chao, mis queridos amigos que están trabajando. Pedrito Peralta, un beso para ti. Mari, también cariño, muchas gracias por todo, ¿ah? Por toda su buena onda. Aquí me mandan un video de nuestro pequeño Puntín. La guaguita de nuestra amiga, la Carlita.
1: Hola, pu.
0: Hola, pu. Yanita estaba escuchando la radio, ¿por qué no me dijo? Oye, cariños para la Yanita, un beso para ti, amiga, cariños.
2: Chao, amiga, que te bien, amiga. Bueno, onda escuchándote en la radio 7.
0: Lejita,
2: lejita, amiga. Esto es todo.
0: Despídase como la gente, usted también, que me está escuchando ahí. Como la gente, es decir, chao pescado. No, un besito, que estén muy bien. 6:55 PM. ¿Cómo lo han pasado? Eso es lo que quiero saber.
3: Chao pescado.
0: Eso, muy bien. Por TikTok también nos despedimos. Muchas gracias a toda la gente que estuvo conectada. Un beso, que tengan un lindo fin de semana. Yo me voy a la Isla Cautín. Me voy porque hay un encuentro muy importante. Hoy día juega el club de fútbol de allá de Las Quilas contra Alameda. Así que tengo que ir a apoyar ahí, si no después tirón de oreja en la casa.
4: Hola, Karen Páez, no mejor radio que ustedes. Para enviarle un saludito a mi hijo, Franco Andrés. Mi hijo hoy cumple 25 años, hoy en esta fecha. Y todo mi amor, mi encanto para mi hijo. Tengo un excelente hijo, con la gracia de Dios, hasta
0: qué
4: la
0: lindo.
4: Fecha.
0: Así que
4: estoy muy agradecido de mi hijo. Un abrazo, bendiciones. Yo soy un 7.
0: Cariño para ti, amigo. Qué lindo, qué lindas palabras.
5: ¡Chao, pescado!
0: ¡Chao, pescado!
5: Esta semana, Karencita, cuídense. Nos escuchamos el martes, Dios quiere.
0: ¡Eso! Te mando un audio de despedida, bebecito. Me dice, ¿dónde está el audio? Ah, está acá arriba.
6: Karencita, ya no queda nada para despedirnos.
0: ¡Qué saludo!
6: Se ha ido muy rápido esta tarde en tu compañía.
0: Gracias.
6: Así que bueno, aprovecho antes que se corte todo, mandarte un abracito, que tengas un muy lindo fin de semana.
0: Muchas
6: que descanses.
0: Gracias.
6: Y nos encontraremos el lunes, ¿cierto? Así que un merecido descanso. Disfruta, disfruta tu fin de semana. Por acá la Lore de Pueblo Nuevo con la Leida Antonella escuchando.
0: Oh, la
6: linda tarde y agradecerte por tu compañía. Lindo programa.
0: Un besito, Lorena, cariño a la Lailita, que es tan hermosa, me la quiero comer.
7: Chao, reineta.
0: Chao, reineta.
7: Adiós. Bella.
0: Tan linda, mi amiga, ahí también. Un besito para ti. Y siguen despidiéndose acá mi amiga Carlita, ya. ¿Saben qué más? Nos vamos, porque hay muchas cosas que hacer todavía en la casa. Escucharte cuando estabas en la radio.7 a nivel nacional. Jordan Álvarez me escribe por acá. cosas del dato del pelo, me dicen también aquí en TikTok. Saludos para Sandra. Oye, el dato del pelo se los voy a dar, pero me voy a cambiar el color del pelo. ¡Ay! Estoy súper emocionada porque voy a ir donde voy siempre, pero ahora me voy a cambiar el color. Voy a volver a estar media Marilyn Manson. No Manson, Monroe. ¿Ya? 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María Belén Beauty Studio. Así que búsquenle en Instagram. ¿Eh? Me despido. Adiós. Que estén muy bien. Chao, chao. Los dejo con el grupo Alegría. Esto es El Cigarrito, la buena cumbia hasta ahora, aquí en La Punto 7. Chao, chao, soy Karen Páez.

0: Chica.
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